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1: Así es, hola, ¿qué tal, mis oyentes? Esta noche maravillosa de domingo, ya son las 7:06 p.m. Les saludamos y les abrazamos en este saludo especial para cada uno de ustedes. Para mí es un placer, un gustazo estar con ustedes compartiendo esta linda noche futbolera donde, bueno, ya estamos precisamente listos y preparados a lo que pueda suceder en este grandioso partido entre México e Inglaterra, que ya está por comenzar en minutos. Ya está por comenzar este partido y vamos a contar esos goles, pues. Y vamos a disfrutar con nuestros oyentes de Tropicana, la más bacana, al 324-281-5545. Seguimos con todos ustedes. Espero que esta noche sea increíble, bien chévere para nuestros oyentes que están trabajando, que están en sus casas, que están disfrutando, por supuesto, del partido, o van a disfrutar del partido, o disfrutar simplemente de la programación de Tropicana, la más bacana, bacanísima. Bueno, mis oyentes, ya vengo a escucharles a ver cómo queda el partido de hoy. Sí, ¿por qué no? El de México, Inglaterra, que ya está por comenzar. O también el partido de Colombia, porque estaremos jugando el día martes. El martes 6, el martes es el 7 de julio, a las 3 de la tarde, frente a Suiza. Y ya están, por supuesto, nuestros marcadores y marcadores 3-0 ganando Colombia. 3-0 ganando Colombia. ¿Ustedes cuál es su marcador? Me lo dicen a través de nuestro WhatsApp. 324-281-5545. 324-281-5545. La noche de domingo espectacular.
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1: Porque diga usted, yo escucho, veo y comparto Tropicana, la más bacana. Invitemos al sonero de la juventud, que es precisamente Víctor Emanuel, como una estrella,

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1: Bacanísima, sí señores, 7 de la noche con 28 minutos, el partido entre México e Inglaterra todavía no va a empezar, yo creo diría que por allá a las 8 de la noche estaremos empezando ya con este partido. ¿Por qué? ¿Qué es lo que ha pasado, hombre? Fue aplazado debido a una fuerte tormenta eléctrica a los alrededores del Estadio Azteca. Pues la FIFA activó el protocolo de seguridad para proteger a los jugadores y aficionados ante el riesgo de caída de rayos. Sí, señores. Ya yo creo que a las 8 ya dan el pitazo inicial de este gran partido entre Inglaterra, o México e Inglaterra. Mientras tanto, saludos para nuestros oyentes. Camila Valencia en el barrio La Isabela. Dice, hola, ¿qué tal? Buenas noches, J. Paz. Suiza es un rival fuerte. Creo que termina 1-1 y se define después, ganando Colombia en los tiempos extra. Estamos hablando del partido de Colombia, que sin lugar a dudas será el martes a las 3 de la tarde. Felipe Cardona en el barrio Obrero, en Quimbaya. Tenemos que ganar, dice. Mi apuesta es 2-1, pues obviamente para Colombia. Marcela Duque en el barrio Alto de la Cruz, Circasia. Será un partido muy cercano, muy cerrado más bien, cerrado. Me la juego por 1-0. Obviamente mi equipo gana, mi equipo Colombia. Oscar Hernández en el barrio Gaitán, ¿qué tal, cómo vas? Pero en Calarcá, ¿no? Colombia va a clasificar, mi marcador es 2-1, listo, perfecto. Y si usted quiere participar en la polla, simplemente a través del 324-281-5565. Fuerte abrazo para nuestros oyentes que hoy van a trasnochar, van a camellar fuertemente. Y para los que ya casi van para la casa, o de hecho los que están en su casa, en sus negocios, escuchando Tropicana, la más bacana. Ya vengo con ustedes, ya vengo con el marcador de Colombia para este martes. El marcador también, si quieren decirlo, del marcador del día de hoy entre México e Inglaterra. Yo creo que eso está, va a estar duro, pero México va a clasificar. México va a clasificar. Yo creería, de cualquier forma, no sé, voy a pensarlo a ver qué marcador voy a decir. No, de una vez, el marcador es 2-1 ganando México. 2-1 ganando México el día de hoy. Bueno, mis oyentes, 7:30.
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son la Suprema Corte con tremenda canción. Un amante como yo no lo vas a conseguir, mi amor, jamás. Suena a través de Tropicana.

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1: Y ahora invitemos a Los Gigantes y la canción se llama Me Mata la Melancolía. Cantando nada más ni nada menos que Ever Vargas. Y suena en Tropicana, 7:39 minutos.

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0: Ellos son los Tupamaros. Qué bueno cantan los Tupamaros, ¿verdad? Me imagino una rumba con los Tupamaros. Espectacular. 8:02 p.m. Saludamos a cada uno de los oyentes a esta hora en sus trabajos, sus labores, sus diferentes actividades, los que están en sus casas, sus negocios, como las pizzerías, panaderías, tiendas, nuestros tenderos. Fuerte abrazo para ellos, para nuestros oyentes, por supuesto, que están en sus casas. Ya empieza el partido, ya al minuto número 5. Y bueno, está muy emotivo el partido, está chévere, está de tú a tú, como se dice. Bueno, mis oyentes, fuerte abrazo para Carolina Ramírez en el barrio Los Quintos. ¿Cómo vas? Javier Castaño, ¿cómo vamos? En el centro de Armenia, centro de Armenia. Sandra López, que está en el Valle del Cauca, escuchando a Tropicana, la más bacana. Miguel Ángel Torres, barrio El Recreo, ¿cómo vas? Eso es en Armenia. Paula Andrea Rojas, barrio La Patria, ¿cómo vas? ¿Cómo vas? Dice, con paciencia vamos clasificando. Vamos por el 2-1 es que juega el martes Colombia, ¿no? El martes a las 3 de la tarde. Ya tengo lista mi camiseta. Ya tengo lavadita y todo porque la amarilla se debe colocar ese día. Todos con amarilla, pues. También fuerte abrazo para Luis Fernando Gómez en el barrio Villa Liliana. ¿Cómo vas? Se lo dieron un duelo muy parejo. Creo que termina 1-1 el partido, dice. Bueno. Bueno, eso, Brian Giraldo, barrio Jorge Eliezer Gaitán, en Montenegro, dice por acá. Mi pronóstico es 2-0 para la tricolor. Y tú, J. Paz, claro. Mi marcador, dije que iba a quedar 3-0. ¿Estoy siendo muy optimista o qué? ¿Ustedes qué dicen? 8:04 p.m, vamos con canciones, porque yo escucho, veo y comparto Tropicana.
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0: 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Invitemos a el romántico de la salsa, Willy González. Canción sota esta, si supiera.

0: Ellos son Palo Santo y la canción, una canción sota, La Revancha. Suena a través de Tropicana, la más bacana. A esta hora de la noche ya nos llegan las 8:20. 8:20. El partido se fue a hidratación, break hidratation. Se fue a hidratación entonces. 0-0 aún. 22 minutos de la primera parte entonces. Para saludar a nuestros oyentes a esta hora, vamos a saludar por acá. Ah, ¿qué pasó? Ya, por aquí voy a saludar. Listo. Mónica Salazar, hola Mónica, ¿cómo vas? En el barrio La Cabaña, en el Circasia. Dice, en mi Colombia va a ganar 1-0. Un gran partido, dice por acá. La gente que está opinando desde ya, en el partido, ¿cómo va a quedar Colombia versus Suiza? Andrea Vélez, en el barrio Centro, en la Tebaida. Creo que veremos un buen fútbol, 2-1 para Colombia. Fuerte abrazo para Diego Marín, en Fundadores, barrio Fundadores. Escuchando Bésame 90.7, la emisora que me encanta. Perdón, Tropicana. No, es que se me cruzan los cables ahí. Se me cruzan los cables ahí, me disculpan ahí con nuestra emisora hermana Bésame. Fuerte abrazo para nuestros oyentes también de Bésame entonces. Tropicana, la más bacana entonces, Natalia Osorio. El barrio El Cacique. Dice mi corazón, dice 2-0 para Colombia. Y también Cristian Muñoz, reportando sintonía con la familia. Escuchando la mejor Tropicana, la más bacana. Cristian Muñoz, hola Cristian, es en el barrio Las Colinas. Dice, hola, ¿qué tal Tropicana? Los escucho hasta las 11 de la noche en mi trabajo. Muy bien. Fuerte abrazo para nuestros oyentes que están en sus diferentes trabajos, diferentes labores, que trabajaron, que camellaron hoy domingo, porque hoy también se camella, ¿no? Yo hoy estoy camellando también. Juliana Franco, en el barrio Laureles. Dice, feliz y bendecida noche, J. Paz. Me agrada escucharle por estos lares. Bueno, a mí también me agrada mucho estar por aquí saludándoles. Y bueno, ya lo saben que ustedes pueden reportar sintonía a través del 324-281-5565. 324-281-5565. Ya seguimos juntos con buenos éxitos. Vienen por aquí Los Caminos de la Vida. Tremenda canción.
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0: escuchamos a Andy Montañez, Me Gusta, tremenda canción. Cómo me gusta cantar los goles en el Mundial, señores. Sí, señores. Tenemos sorpresa a esta hora. Gol de Inglaterra. En el minuto 37 de la primera parte. Golazo de cabeza acaba de anotar el equipo de Inglaterra, Bellingham. Minuto 37. 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
0: Hágame el favor, señores, en un momentico, en menos de un minuto. Otro gol de Inglaterra. El que es caballero repite por un error. Un error de México. Lo está sentenciando, aunque todavía falta mucho. El mismo que hizo el primero, así que hace el segundo, Bellingham. Segundo gol de Inglaterra. 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

0: Seguimos todos juntos con buenos éxitos, buenas canciones y buenos goles. Vamos a ver si está adelantado o no. No, señor. Para nada. Y me queda me resta decirles que sí, señores, gol de México. Gol de México en el minuto número 41 o 42 de la primera parte. Gol de México. 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
1: La música en Tropicana la más bacana. Báilalo, garras de amor, lo dice, ¿ah?
2: ¡De amor!
1: De cumbia, chévere, se acaba, ya se termina el primer tiempo entre México e Inglaterra, 2-1 ganando el equipo, 1-2 más bien, ganando el equipo inglés. Buen partido, saliendo buen partido. 8:48 minutos, báilalo, Tropicana.

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1: La Universidad de la Salsa, sí, señores. Estamos hablando del Gran Combo de Puerto Rico y esa que se llama Brujería. Ya inició la segunda parte del compromiso entre México y la selección de Inglaterra. 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
1: Sigue la música, sigue los éxitos a través de Tropicana, la más bacana. 9:12. Después de una revisión del VAR, Karel es el expulsado de Inglaterra. Entró muy mal al jugador mexicano. Fueron y revisaron después de no sé cuántos segundos, minutos. Y efectivamente le sacan la roja a este jugador inglés. Y eso se pone difícil. El partido está muy bueno, ¿ah? 9:13. 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

estamos en la noche de domingo espectacular. Oiga, ese partido está muy bueno, buenísimo. Ya va mi minuto número 58. Después de la revisión del VAR, no quiero asegurar, pero estoy viendo que es un penal. Vamos a ver. Efectivamente, creo que es penal. Mejor dicho, a la espera. Ya está decretado, es penalti, sí señor, a favor de Inglaterra. A favor de Inglaterra, entonces. Bellingham, creo que va a cobrar el número 10. Eso le ayudará mucho porque ellos son un jugador expulsado. Que le entró muy mal al jugador mexicano. Después de revisión del VAR, efectivamente, entró feísimo con los guayos y tome su roja. Bueno, se va a cobrar el penalti. Nada más ni nada menos que lo va a cobrar uno de los goleadores de este mundial, Harry Kane. Va a ejecutar, por supuesto. Vamos alistándonos para cantar el gol, a ver. Mientras tanto, se va acomodando el jugador. A las 9:19, ¿qué tal tu noche? Tu noche de fin de semana que ya está llegando al final. Uno le llaman el domingo el primer día de la semana. Otros que es el último de la semana. En estos momentos va a cobrar el penalti Harry Kane. Se ubica. Listo para batear al VAR.

0: Inglaterra, señores. Minuto número 60. ¿Cómo cobras de sabroso Harry Kane? Sentenciando este encuentro. Por el momento. Porque en el fútbol nada está escrito. 3-1 o 1-3. Porque México se está jugando de local. 1-3 el partido y ganándolo Inglaterra. 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
2: Bueno, sí, señores, está muy bueno, ¿ah? 9:25 minutos, posible penal. Vamos a ver qué define el VAR. Posible penal a favor de México. Vamos a ver, lo están chequeando.

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2: Tremenda canción que escuchábamos ahí de... Venga, se me fue, ¿qué pasó? Detalles de Roberto Blades, hermano de Rubén Blades, sí señor. Hermano de Rubén Blades. Bueno, les digo que sí, señores, acaba de anotar México. Efectivamente fue penalti y el encuentro vaya 2-3 ganándolo el equipo de Inglaterra. Yo creo que hasta el momento le está alcanzando, y eso que ya le echaron un jugador de Inglaterra, le ha alcanzado los dos goles que hizo en el primer tiempo. En un minuto hizo dos goles, también fue por un error defensivo. 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
2: Diga, saludos a las ex a esta hora. 9:32 minutos en la noche de domingo con Tropicana, la más bacana.

0: señor hizo parte de la Universidad del Vallenato, el binomio oro de América. Y qué bien le ha ido como solista, ¿no? Jorge Celedón, lo escuchamos a esta hora con la canción Que Te Vaya Bien. Un saludo muy especial para todos nuestros oyentes que nos escuchan desde sus hogares, en el trabajo, mientras conduces, los que comparten en familia a esta hora, por supuesto. Están disfrutando de una deliciosa, por ejemplo, comida. Sí, diferentes restaurantes. A esta hora, por supuesto, nuestros oyentes de Tropicana, la más bacana, 104.7. A los que están trabajando también, claro, los que están trabajando. Cada canción está dedicada con mucho cariño para todos ustedes, porque son el corazón de esta gran familia Tropicana 104.7. Esperamos que disfruten de nuestra buena programación, que canten, que recuerden grandes momentos y sigan viviendo la buena alegría. Y solamente aquí la música de Tropicana entrega para cada uno de ustedes. Continúen la sintonía. Seguimos en el partidazo, por supuesto, donde va en el minuto número 83. Luchando y luchando estos dos equipos. México, por su parte, pues luchando porque tiene un jugador de más, ¿no? Porque pues a Inglaterra le escucharon uno. Y eso también le está ayudando bastante. Era lo que decía, era que en el primer tiempo hicieron dos goles en un minuto. Entonces ese ahorrito le ha servido harto. Y después pues el penal, que le evidentemente fue penal para el equipo Inglaterra. Entonces, pues va 2-3. 2-3 porque México está jugando de local. Bueno, 9:44. ¿Qué tal? Sigamos con más canciones. Porque es que yo escucho, es que yo veo y es que yo comparto Tropicana, la más bacana.
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México, Inglaterra, no le alcanzó México, 2-3, y queda eliminado el equipo manito. Y a la siguiente fase, el equipo de Inglaterra. Fuerte abrazo para todos, bendiciones a montones a cada uno de nuestros oyentes. De Tropicana más bacana, soy J. Paz. Y me agradó mucho haber estado compartido con ustedes, mis oyentes. Aquí viene Tito Gómez, Página de Amor. Chao, bendiciones. Amontón.

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2: En Tropicana, 6 de la mañana en punto.
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las 6 de la mañana, 4 minutos. Muy buenos días. Buenos días, buenos días, buenos días, buenos días, buenos días, buenos días, buenos días, buenos días. Hey, bienvenidos al inicio de una mañana más, una semana más, un lunes más. Estamos arrancando como amaneció Armenia en Tropicana 104.7 FM desde la bellísima ciudad de Armenia, Quindío, bajo el cielo espectacular del paisaje cultural cafetero, enclavados en la cordillera central del país más bello de la tierra, Colombia. Aquí estamos en el corazón del Quindío, corazón mío. ¡Ay, bendito! Son las 6 de la mañana, 5 minutos, 6:05. A esta hora les acompaña quien les habla, su DJ Vito. En instantes, Vanessa Porras con las noticias. Más tardecito, Fercho Castañeda. Va a pasar por estos micrófonos Steffi para traernos las mascotas Tropicana. Y bueno, todos ustedes conectados porque su voz también suena en Tropicana, la más bacana. Ahí, a través del WhatsApp, que es el 324-281-5565. 324-281-5565. Por favor, empiecen a reportarse. Es muy bacano saber que ya están ahí con nosotros. De verdad, es muy, muy bacano. Así que si tienen tiempito, envíen su mensajito al WhatsApp Tropicana. Se lo voy a repetir. 324-281-5565. George dice muy buenos días, bendecida semana. Ahora, George, buenos días para usted. ¿Quién se levantó tempranito con Tropicana? ¿O quién pasó derecho con Tropicana? ¿O quién está apenas llegando a la sintonía de Tropicana? Repórtense, que de verdad es muy bacano saber que están ahí, al otro lado del radio, del computador, del celular, donde sea, iniciando su jornada al 104.7%. Es más, si nos escucha desde fuera de Colombia o del Quindío, repórtese también, qué bacano saber a dónde, por ejemplo, es mediodía, ¿sí o no? Y igual están allá con Tropicana 104.7 FM. Lunes 6 de julio del 2026. Vamos a estar juntos a lo largo de este buen día. Recuerden que hasta las 10 de la mañana estaremos con... ¿Cómo amaneció Armenia? Semana nueva, mes nuevo, energía total. Mañana juega la selección Colombia. Estos días de Copa Mundial de la FIFA 2026 han sido diferentes. Se siente un poquitico diferente el ambiente, el ánimo, la energía. Y bueno, ojalá esto nos dure. Pues nada, bienvenidos. 6 de la mañana, 7 minutos, 6:07. ¿Quién más se reporta por aquí? Marta Liliana, hola, buenos días. Les deseo un lindo día, bendiciones. Gracias, Marta, muy amable, muy formal. ¿Quién más? ¿Quién más? ¿Quién más se reporta? ¿Quién más? ¿Quién más? ¿Quién más? Mientras van llegando, yo les voy dando el pronóstico del clima. Lucero, hola, buenos días. Les deseo un lindo día. Bendiciones. Ah, bueno, acuérdense. Buenos días. Miren, oyente que escriba o envíe audio sin saludar, no lo saludo. Sin al menos decir buenos días, no lo saludo. No, papá, pongámosle a los buenos modales seriedad, carajo. Que vale la pena, ¿sí o no? Entonces, oyente que no salude, que no diga buenos días, buenas tardes, buenas noches, no lo leo al aire. ¡Bah! Matanga, dijo la changa, por allá dicen, por allá. Bueno, queridos oyentes, ahora sí me voy con el pronóstico del clima para hoy, lunes 6 de julio del 2026. A esta hora tenemos, espérenme que esto está muy, en serio, refresquémoslo, eso. A esta hora tenemos 17 grados centígrados. La probabilidad de precipitaciones es del 1%, podría ser un día bastante veraniego. La humedad es del 87%, el viento sopla a 5 kilómetros por hora. El pronóstico nos indica una temperatura máxima de 26 grados, una mínima de 16. Y según el pronóstico, repito, según el pronóstico, hoy será un día bastante seco con zonas de sol a lo largo del día. Buenos días, Tropicana, atentamente Willy. Yo, Willy, mijo, pulgar arriba y tal, eso está bien. En serio, ustedes van a decir, ay, ese man tan cansón, ese señor Vito, ay, qué lora, ay, que si no saluda. No, es que hay que empezar a apretar con los buenos modales, ¿sí o no? Aunque eso se aprende en casa, ¿no? Cuando uno es chiquito, pero si nos toca aquí ponernos en plan, aprendamos a saludar, nos ponemos en plan, aprendamos a saludar. Van a decir seguro, ay, ese señor Vito, ay, sí, qué pereza. Entonces ya estamos arrancando la mañana

0: 9 en instantes. Vanessa Porras aquí en Tropicana, la más bacana.
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0: 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En Tropicana, 6 de la mañana, 9 minutos.
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0: A las 6 de la mañana, 10 minutos, vamos a la información del Pico y Placa para la bellísima ciudad de Armenia. Hoy lunes 6 de julio del 2026. Mucha atención, oyentes queridos. No vayan a salir por ahí en el día que no les toca porque les ponen su comparendo y no aguanta. Qué pereza uno con comparendo arrancando la semana. Así que atentos y paren oído, por favor. Pico y placa para vehículos particulares y motocicletas. Hoy lunes 6 de julio. Repito, pico y placa en Armenia, Quindío. Para particulares y motocicletas, placas terminadas en 5 o en 6. Placas terminadas en 5 o en 6. La restricción arranca en 50 minutos a las 7 de la mañana y va hasta las 7 de la noche y cobija toda la ciudad. Repito, pico y placa para hoy, vehículos particulares y motocicletas en la ciudad de Armenia, Quindío. Placas terminadas en 5 o en 6. Horario de la restricción, 7 de la mañana a 7 de la noche. Y la zona es toda la ciudad de Armenia, ojo pues. Y los taxistas con restricción de movilidad del día de hoy serán los taxistas cuyo lateral termina en 1. Para ellos también aplica a lo largo de la ciudad y durante todo el día. Ahí está el pico y placa. Ya se enteraron, ya se informaron. Ya saben entonces para dónde coger y para dónde no. ¿Listo? Perfecto. Pico y placa esta mañana. Estamos en Cómo Amaneció Armenia de Tropicana, la más bacana. Buenos días, bienvenidos. Endulcen el cafecito con la música de Tropicana. Agradezcan lo que la vida les ha dado el día de hoy porque es un tesoro. Es un tesoro. Solos o acompañados o como sea, pero agradezcan que pueden respirar, agradezcan que pueden de alguna manera sentir que están vivos. Y como dicen por ahí, mientras haya vida, hay esperanza. Así que de verdad, un agradecimiento enorme a ustedes también por escogernos. Y bueno, que el día arranque chévere y la semana sea más bacana con Tropicana. Bienvenidos, esto es Cómo Amaneció Armenia.
6: 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En Tropicana son las...
0: Son las 6 de la mañana con 12 minutos.
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1: Ya son las 6 de la mañana con 17 minutos, 6:17. Buenos días. De nuevo, bienvenidos, oyentes queridos. Se reporta por ahí esta mañana Amanda y nos envía ahí un Dios te bendiga y un cafecito. Eso no se vale cafecito de mentiras. Si van a mandar café, mándenlo en set. Mentira. Por charlar. Luz Marina dice, eso sí son buenos días, con un tinto y escuchando Tropicana y con esta maravillosa vista hacia la cordillera. Nos escribe, quería yo, como desde María Cristina, me parece que es. Ahí se ve el cafecito. Eso sí, esos pocillos son viejos. Donde no cambien los pocillos. Mentira, es por charlar. Esos pocillos de café de Colombia toda la vida. Reclásicos. Luz Marina, buen día. Si usted quiere reportarse, hágale. 324-281-5565. Ahí estamos. Y esta mañana, como cada mañana, se suma a la mesa de trabajo Vanessa de la Porres. Mentiras. Vanessa Porras, que llega por estos lares en el lunes con la información, con las voces y con lo que es importante para que usted arranque el día como es. Vanesita, buenos días, bienvenida, ¿cómo vas?
2: Muy buenos días, Vito, para ti, para todos los oyentes bacanos de Tropicana y, por supuesto, en este inicio de mes, inicio de semana. Uh-huh. Sí, casi mes.
1: Sí, sí, estamos esperando todavía. Volvió Doña Jazz, por ejemplo. Le damos la bienvenida a Doña Jazz, que regresa a partir de hoy, Doña
2: sí,
1: Jazz.
2: Sí, señor.
1: Qué pena atravesarme ahí.
2: Ay, no, pero es la verdad.
1: Sí. Y bueno, un fin de semana no tan chévere, ¿no? Hubo cositas ahí hartas en temas.
2: Sí, varias situaciones.
1: Sí,
2: pues
1: sí, sí, sí.
2: Precisamente evito iniciar con el tema de judicial, con el tema de homicidios que no paran en el departamento del Quindío. Tres hechos este fin de semana. En el Quindío, dos, doble homicidio en Montenegro y uno en Armenia. Lamentablemente el tema también de consumo genera pues este tipo de situaciones. Pues por supuesto decir que inicialmente el hecho en el municipio de Montenegro, en zona rural, vía secundaria que conduce del municipio de Montenegro al corregimiento de Pueblo Tapado. Allí resultaron heridas o fueron asesinadas, mejor, dos personas. Lamentablemente dentro de ellas un menor de edad. Entonces, las víctimas fueron identificadas como Brian Steven Valencia Ríos, de 20 años de edad, que también es muy joven, Vito.
1: Claro, lógico.
2: 20 años.
1: Sí, no.
2: Y el adolescente Juan Esteban Muñoz Salazar, de 17 años de edad.
1: Muy fuerte esto,
2: en serio. Y de acuerdo, sí, muy complejo el panorama. De acuerdo a la información recolectada, al parecer las víctimas se encontraban en el sector conocido como El Mirador, en esta pues avenida, cuando son abordados por dos hombres en una moto, quienes los agreden con arma de fuego. Sin mediar palabra, Vito, de una fueron impactados con arma de fuego, abordados por estas personas, y es de notar que el adulto víctima, pues el joven, habría retornado del departamento de Chocó hace una semana, uh-huh, donde al parecer se estaría resguardando por posibles amenazas relacionadas con retaliaciones o ajuste de cuentas. Imagínense, desde el Chocó.
1: Sí, es que
2: llega aquí
1: es que,
2: a este departamento.
1: Es que es muy triste que eso esté pasando y digamos que ahí las autoridades, pues, ¿qué pueden hacer? ¿Me entiendes? Se convirtió en nuestro
2: venía
1: departamento.
2: Sí, venía a resguardarse.
1: Claro, porque aquí es chévere vivir, aquí y
2: sí,
1: a ver,
2: eso.
1: También hay que decirlo, uno a veces siente como que la autoridad no se mueve mucho, pero también hablamos muchísimo de las capturas, de las incautaciones, es decir, trabajo por parte de la autoridad sí hay, pero cubrir todos los frentes es muy difícil, Vanessa.
2: Sí, muy difícil. Y mire, Vito, lamentablemente, pero esto sí siento que es muy complejo y es el tema de menores de edad en hechos delictivos. Uh-huh. A ver, el adolescente víctima de este homicidio sería distribuidor de sustancias estupefacientes. Entonces, esto genera mucha preocupación porque, Vito, estamos hablando de un menor en estas prácticas y en estos hechos delictivos que lamentablemente terminan en estos hechos de criminalidad. Pues allí, Vito, se encontró una motocicleta en la que se movilizaban estas dos personas, es decir, las víctimas, uh-huh, y varias dosis de estupefacientes. fue lo que encontraron las autoridades. Cuando se dio, pues, y están trabajando, pues, y adelantando las investigaciones para con los responsables de estos hechos, porque Vito, a pesar de que se tenga el tema de pues, como de presunción de que son distribuidores de estupefacientes o tienen retaliaciones de amenazas, pues nada, justifica hechos criminales en nuestro departamento.
1: Claro, absolutamente, no es así la cosa, para eso está la ley y tal, pero bueno.
2: Exacto, y por eso, pues, es clave que las autoridades, ¿cierto?, avancen en esas investigaciones. Uh-huh. Ahora bien, el caso en Armenia se presentó en el barrio 8 de marzo, que esto es inmediaciones del Calima y demás en esta zona de la ciudad, y fue hallado en zona boscosa un hombre identificado como Jean-Pierre Vadillo Rojas, de 29 años de edad. Esta persona había resultado lesionada, pues, de acuerdo de la información que entrega la policía, sí, porque son los primeros respondientes, claro, en hallar el cuerpo sin vida, resultó lesionadito con arma de fuego y arma cortopunzante, es decir, doblemente afectado. Y estos hechos se habrían presentado en un momento en que se encontraba departiendo en vía pública tras personas. Un hombre y una mujer llegan hasta el lugar a bordo de una motocicleta y al parecer se habría generado una discusión, uh-huh, entre la víctima y el hombre, quien lo lesionó de manera inmediata y huyeron del sitio. Recuerda que llegó un hombre y una mujer, uh-huh, ahí donde la persona se encontraba departiendo en vía pública. La víctima registraba anotaciones judiciales por los delitos, Vito, vea, concierto para delinquir y lesiones personales. Y estuvo condenado a 5 años de prisión, Vito, por ser integrante de una estructura criminal en el barrio Los Girasoles de la ciudad de Armenia.
1: Bueno, pues.
2: Entonces, lo que estamos evidenciando son personas que han sido asesinadas, que registran, pues, alguna anotación judicial y demás. Sin embargo, pues, las autoridades avanzan en el despliegue, pues, para generar lo pertinente respecto a esclarecer los hechos. Pues, precisamente, Vito, sobre todo este panorama tan complejo de criminalidad, que yo creo que vamos es en el tema de ajuste de cuentas por tráfico de estupefacientes, pero también lo que tiene que ver con riñas y situaciones de intolerancia. Uh-huh. Y el secretario del Interior del Quindío, Jaime Andrés Pérez, nos cuenta, pues, sobre esta situación de criminalidad.
1: 6:23 PM, escuchan Tropicana.
3: Bueno, recuerden que nuestra mayor afectación en el departamento del Quindío es el microtráfico, que nos ha afectado demasiado. Hoy vemos la afectación en las calles, vemos cómo los habitantes de condición de calle consumen, vemos cómo cargan las jeringas para la heroína, vemos cómo venden la droga fácilmente en diferentes lugares, inclusive hasta domicilio. Hemos llegado a capturar porque la droga ya la llevan hasta domicilio y por eso vemos una afectación grande. El 80% de los homicidios en el departamento del Quindío tienen relación directa con el microtráfico e indirecta un 10% más. Y cuando digo indirecta es porque consumen y se presentan riñas, hechos de intolerancia que llevan a la muerte a algunas personas. Entonces estamos trabajando fuertemente, tenemos dispositivos de seguridad en todo el departamento del Quindío, hemos fortalecido la seguridad con temas tecnológicos en el departamento, hemos tratado de disminuir considerablemente el homicidio, pero tenemos que ser más contundentes, sobre todo no tanto en la operatividad de comandos situacionales, sino en la judicialización de estas personas que realmente están haciendo hechos criminales. Son los que venden, los de las ollas, los grandes, a esos tenemos que dar un golpe contundente.
1: Son las 6:25 PM en Tropicana, la más bacana. 6:25 PM.
2: Más información judicial, Vito, y pues un tema también muy lamentable porque resulta que un hombre agredió a uniformados en el municipio de La Tebaida. Este tema de la falta de respeto, el tema de intolerancia, Vito, y que pues la autoridad es la primera respondiente ante diferentes hechos, ¿cierto? La policía como tal. Uh-huh. Este caso, como le digo, se registró en el municipio de La Tebaida. Allí fue capturado alias Monedita, de 37 años de edad, y resulta que presuntamente protagonizó una riña y atentó contra la humanidad de los uniformados utilizando un arma, Vito. El caso se registró cuando, pues, la policía tenía un requerimiento ciudadano que alertaba sobre una riña, pues eso genera mucha perturbación, claro, para la comunidad.
1: Y uno se asusta, y qué pereza, pues, ahí la pelea, sí, y la cosa.
2: Sí, totalmente.
1: Muy harto.
2: Total. Y entonces un individuo había intentado agredir a varias personas con arma cortopunzante. Se inició entonces el despliegue de búsqueda, pero al llegar la autoridad, pues la emprende contra los uniformados. ¿Cómo le parece? Es que no, de verdad el tema es muy complejo. Pues sobre esta situación tan lamentable nos cuenta la teniente coronel Nelly Yolima Parada Vito, que es comandante del departamento de policía encargada, uh-huh, y nos cuenta sobre esta situación.
1: Son las 6:26 en Tropicana.
4: Los uniformados del municipio de Tebaida son alertados de una persona que ingresó a un establecimiento público amedrentando con arma cortopunzante a quienes se encontraban departiendo al interior del mismo. Al llegar al lugar de los hechos, nuestros uniformados inician la búsqueda de dicho ciudadano, quien se movilizaba en una bicicleta. Al percatarse de la presencia de los uniformados, el sujeto emprendió la huida, siendo interceptado en el barrio La Campiña. En este momento, desenfunda un arma, la cual acciona en contra de la humanidad de nuestros policías. Ante la amenaza inminente, con el propósito de proteger su vida y la de los ciudadanos presentes, los uniformados hicieron el uso legítimo, proporcional y diferencial de sus armas de dotación, logrando neutralizar la agresión y reduciendo al ciudadano, quien resultó lesionado en una de sus extremidades inferiores. Seguidamente, se le prestan los primeros auxilios y es trasladado de manera inmediata al hospital para su intervención médica. La Policía Nacional rechaza de manera contundente cualquier acto de violencia o agresión en contra de los servidores públicos que, en cumplimiento de su deber constitucional, trabajan diariamente para proteger la vida, la seguridad y la convivencia ciudadana. El respeto por la autoridad constituye un pilar fundamental para la construcción de entornos seguros y el fortalecimiento de la convivencia pacífica. Asimismo, se destaca que la actuación profesional de nuestros uniformados se ajusta a los principios de legalidad, necesidad y proporcionalidad.
1: Bueno, las voces esta mañana, 6:28. Señorita Porras, por aquí María del Carmen nos envía un audio y una imagen. Yo veo ahí como una alcantarilla, como sí, que le dejaron escombros, no sé dónde será. Pero escuchémosla a ella, ¿sí o no? Que es la claro que nos está contando sí ahí qué es lo que pasa. Porque esta mañana también nos escuchamos a los oyentes. Ni más faltaba. Tropicana la más bacana.
5: Muy buenos días, familia Tropicana. Para ver si nos hacen un favor por el medio de la emisora y ustedes que son tan cordiales y les nos pueden informar dónde podemos comunicarnos con las empresas públicas, porque este barranquito que por aquí se abrieron la calle para poner una tubería, pero dejaron el balastro ahí todo, pronto hay un accidente y todo por ese lado, entonces, sí, bueno, en medio de la familia Tropicana nos colabora.
1: Tenemos un pequeño problema, no tenemos ni idea de dónde es y nuestra oyente no nos informa, así es imposible.
2: Que difícil nos regale la dirección.
1: Claro, miren, y es una recomendación a los oyentes queridos. Cuando se comunique con ese tipo de informaciones, cuéntenos dónde es, porque ahí cómo hacemos.
2: Claro, y para poder nosotros entregar
1: sí,
2: reporte
1: claro,
2: ahí.
1: Sí. María del Carmen, gracias. Son las 6:29, escuchan Tropicana la más bacana. Seguimos.
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1: Cambiamos de frente a las 6:29, vamos con información de movilidad, tránsito, accidentes, que ojalá no, bendito, sí, pero sí. Y esta mañana Vanessa nos cuenta más.
2: Sí, lamentablemente, vea. Vamos a iniciar desde lo grande en cuanto a movilidad y a lo pequeñito. Bueno, pues resulta que la vía de la línea muy camellosa este fin de semana. El tema de trancones y de largas filas, Vito, fue impresionante, impresionante. Puntualmente hay que decir que se presentó un fatal accidente de tránsito en la vía La Línea entre un camión y una motocicleta, Vito, lamentablemente. Usted sabe que el tema de las motocicletas son muy vulnerables genera esta situación. Entonces resulta que el conductor de la motocicleta murió en el lugar de los hechos y pues el siniestro ocurrió en el sector conocido como Dallas, a unos 2 kilómetros del casco urbano de Cajamarca. Y la motocicleta chocó contra el camión. El conductor de la moto perdió la vida allí a causa del fuerte impacto. Si bien es en el sector del Tolima, Vito, pues nos afecta a nosotros,
1: sí,
2: porque
1: claramente,
2: cuando se genera un muerto, lamentablemente, pues hay cierre total de toda la vía. Entonces,
1: claro, todos los protocolos que se generan y que se abren a propósito de un siniestro con fallecimientos, pues complican toda la movilidad.
2: Claro.
1: Que es lo de menos, es decir, claro, eso es lo de menos. Lo importante es preservar la vida, claramente.
2: Sí, total.
1: Pero pues obvio, hay que hablar de esas afectaciones también a la movilidad a raíz de este tipo de incidentes que pues duelen, obviamente.
2: Sí, total. Y pues se hace todo el cierre respectivo para levantamiento y demás, Vito, y pues el material probatorio. Bueno, Ahora bien, otro hecho muy lamentable en la ciudad de Armenia, al sur de la ciudad. Un ciclista, Vito, que pues las autoridades avanzan en las investigaciones para determinar las causas. Es decir, qué sucedió, qué condiciones
1: claro,
2: encontraba.
1: Claro, qué fue lo que pasó.
2: Exactamente, en el barrio La Castilla, pues allí un ciclista perdió el control de la bicicleta. Y lamentablemente chocó de forma violenta contra un poste.
1: Nos puede pasar a los ciclistas.
2: Y perdió la vida, Vito.
1: Y ojo, yo no sé las circunstancias en este caso, pero hay que usar el casco. Uno de los, a la mayoría de ciclistas urbanos, Vanessa, los ve sin casco.
2: Sin casco.
1: Es lo mínimo. Y luces si ven en las noches, ropa clara, por favor. Uno ve a veces ciclistas de noche, con ropa oscura, sin luces, sin casco. Y pretenden ir por la vida como si nada. A veces uno se busca los mares. No estoy diciendo que en este caso haya pasado.
2: Sí, no, pero pues claro, en general se está hablando.
1: Pero pasa, de verdad, oyentes, si usted monta en bicicleta, sea recreativo, sea porque se mueve en ella, pues extreme la seguridad al máximo.
2: Y si un motociclista es vulnerable, un ciclista no, sí que más, Vito, por Dios.
1: Absolutamente, no tenemos nada que nos proteja. Entonces, mínimo el casco. No estoy diciendo, repito, que en este caso el señor ciclista fuera o no con casco.
2: No,
1: sin
2: recomendación
1: casco, no
2: en general. Una, en general.
1: Claro, totalmente.
2: Pero lamentablemente, Vito, pues choca contra el poste y pierde la vida. Y bueno, pues las autoridades avanzan en las investigaciones respectivas. Ahora bien, hablando de accidentes, pues otro hecho aparatoso se registró. Esto es en inmediaciones de la Corporación Autónoma Regional del Quindío, es decir, al norte de la ciudad.
1: En una zona donde la gente va poquitico rápido, donde hay buena movilidad.
2: No, pues digamos que lo va a decir. Vea, el semáforo en este punto pasa así, vea. Como así, a un abrir y cerrar de ojos, sí, por decirlo de alguna manera.
1: Es cierto.
2: Si bien, y cuando usted ya está en rojo, eso se demora. Pero Vito, ¿cómo le parece que pues así está el semáforo y a usted le toca respetarlo? Pero no, evidencia uno motociclistas que se la tema muy complejo.
1: Muy complejo.
2: No estamos diciendo que este caso sea así.
1: No.
2: Ahora bien, entonces resulta que una motocicleta choca contra un bus y dos mujeres resultan heridas en este siniestro vial. El llamado, Vito, es a la precaución, a la prudencia. Eso nos evidencia en muchas ocasiones, lamentablemente. Vamos en un tema así.
1: Sí, en el acelere.
2: Yo no sé por qué.
1: Calmémonos. Miren, vuelvo a lo que he dicho muchas veces, Vanessa, a las 6:33. Por ese acelere, ese afancito de 2-3 segundos, ¿cómo le puede cambiar a usted la vida? Para mal. Porque casi siempre cambia para mal.
2: Sí, claro.
1: O sea, de verdad, casi siempre se acelere, ese afancito en el que usted por pasársele, ¡ay, está en rosadito! ¡Pum! ¿Se pasó? Digamos que no le pasa nada. De buenas, el susto, ¡pum! Las latas.
2: Sí.
1: ¿Cuánto le cuesta arreglar ese chicharrón? Entonces, la plática que usted tenía destinada para los tenis nuevos, plateados, como los de Vanessa, para ir a papá, tiene que utilizarlo pagándolo. Ahora bien, dice Vanessa.
2: Si le va bien.
1: Si le va mal, por el afán, por el acelere, por pasarse el semaforito en rosado, tenga, se fractura, se cae, se lastima, lastima a alguien, que es peor.
2: Peor, usted queda ahí embalado.
1: Entonces, bajémosle al acelere y a la vida, pongámosle 5 segunditos de espera. Contemos hasta 5.
2: Sí.
1: En serio.
2: Y se evidencia en muchas ocasiones, Vito, lo que yo le digo, los motociclistas que se pasan en rojo, que hacen el zigzagueo, que una cosa impresionante, yo no sé qué quieren es caerse, yo no entiendo eso. Pero también hay un tema que evidencia. Porque como me movilizo moto, el tema de estas camionetas grandotas.
1: Ah, sí.
2: Vito, eso van como a lo que les dé.
1: Claro.
2: No le importa que barro. No, eso va a lo que sea. Yo
1: además,
2: no entiendo eso.
1: Como son muy grandes.
2: Y, Ave María.
1: Y las vías a veces están colapsadas por los parqueados, mal parqueados.
2: Pero no tienen ni precaución, espacios, no les importa.
1: Sí, no, estamos de acuerdo. Tienen carro de médico y manejan como gamín. ¿En serio?
2: Horrible.
1: Y va para más de uno. La oyente nos pone la dirección. Carrera 16-1043 por la Sagrada Familia nos dice que sí, hicieron un arreglo ahí y dejaron eso a medias. No chamboniemos, por favor. Ya te envío la información.
2: Para eso. Claro que sí.
1: No chamboniemos, hola, señores de la. Al que le corresponda. No sean chambones.
2: Sí, oiga. Pues hizo el trabajo, recoja.
1: Mírenlo. Sí, no, chambonadas, no, por Dios, que además. No sé. Bueno.
2: Mediocridad.
1: ¡Carajo! Estamos muy regañones mañana, pero es que. A veces toca, carajo. No, mentiras. Son las 6:35. Seguimos de noticias, Vanessa. ¿Qué más nos cuentas esta mañana?
2: Bueno, Vito, hablando de estos temas, bueno, vamos a hablar de un tema muy importante y es el comercio y el mundial.
1: Sí.
2: Lo que ha sido, pues, los partidos de la Selección Colombia, el viernes que, por fortuna, se ganó un importante partido. Pero yo le voy a decir una cosa antes de entrar en detalle. A ver, Muy lindo, sí, maravilloso.
1: ¡Qué chévere!
2: Me gané el apoyo.
1: ¿En serio? ¡Uy, no!
2: Pero todo muy bello, todo muy hermoso, todo, imagínese, y todo aquí, grande.
1: Y aquí en Prisa la polla es 100 mil pesos por cabeza. Ay, Vanessa, ojalá. Llevo 1,000,000 pesos en ti.
2: Y quedan como 3 debiendo. Pero bueno.
1: ¡Sí! ¡Es el colmo! ¿Hay gente debiendo la polla en Prisa? No, yo lo voy a boletear. No. No
2: pero,
1: lo puedo creer.
2: Pero no, a lo que voy, Vito, muy chévere, que ganó Colombia, el entusiasmo, lo que usted dice, somos uno, pero venga, que falta pues como de todo, Vito. A ver, yo me encontraba en el sector del barrio Granada en la ciudad.
1: Uh-huh. ¿Viendo el partido?
2: Sí, no, porque vivía allá la suegra de mi hermana. Pero okay. El tema es, sí, está muy bien celebrar, pero sí. Ya cuando rayan pues con la...
1: ¿Con la caminería?
2: Sí, Vito. ¿Cómo le ocurre a usted? Entonces van como 20... atrás de, en el capó de un vehículo particular. Ay, sí. Están con la maicena, con la espuma. Celebre usted, pero respete al otro que...
1: Vanessa, y con un pequeño detalle, sí. Que no nos hemos ganado nada todavía. Donde no, gane pues, Colombia, no, ¿cómo pues, va a ser? Es decir, y estamos no, de acuerdo, no, hay que no, celebrar, no. Hay que salir, hay que... Bacano. Pero sí hay pero cosas que hay que medir no, un poquito.
2: No, es que yo le voy a decir una cosa, ¿cómo así? De cuando acá. Entonces, las motos tienen una restricción hasta las 11 de la noche. Y después de las 11 es en lo que la gana se les da. Y no pasa que porque ganó Colombia, ¿de dónde?
1: Sí,
2: acá.
1: No,
2: o sea, el tema es autoridad, claro, orden.
1: Además, seguramente más de uno ha tomado sus tragos y va manejando.
2: Pues por supuesto, sí, es que eso es lo que más preocupa.
1: Sí, qué pesar
2: Vito.
1: Eso, qué pesar.
2: O sea, ustedes se imaginan la cantidad de comparendos que van en partido, pero como no está la autoridad. Ahora otra cosa, el tema de que van en contravía. No, es que hay muchas situaciones. No, venga, no, o sea, Vito. Yo pienso que está muy bien, hay que, obviamente, hay que celebrar, que felicidad, que entusiasmo, pero ¿por qué rayar ya con este tipo de no, desórdenes?
1: Claro, además, Vanessa, el hecho de que la selección no. gane o pierda o empate, eso no quiere decir que después del partido gane, pierda o empate, o durante el partido la autoridad y las leyes no aplican.
2: Es que eso es lo
1: no,
2: que
1: no,
2: yo
1: no,
2: digo.
1: No, así es no que, es la cosa.
2: Y eso oyentes. Parecía, mire, yo decía, ¿qué es esta anarquía?
1: No, sí, qué pesado.
2: Es impresionante. Y entonces, ¿cómo así que van echando maicena y espuma?
1: Por eso te digo, no, y eso no, que no. no hemos ganado nada.
2: Y hay un video que se ha viralizado uh-huh. de dos niñas en un carro saliendo pues por la ventana, uh-huh. ¿sí? Y se quitan la blusa en bola, Vito, que pues. Y resulta que en medio del traje cae del carro, o sea, también buscando el mal.
1: Claro, lógico.
2: Pero lo que usted dice también, tema del consumo, que esto genera mayor preocupación.
1: Y entonces, tómenselo.
2: Esta gente en
1: verá.
2: Las calles, Vito.
1: Pero si va en su carro, va en su moto.
2: Tampoco. No, pero no rayamos con irrespetar al otro. Sí,
1: ¿sí? No,
2: eso
1: no,
2: me parece.
1: No está como, bien.
2: No está bien. Por fortuna, bueno, mañana martes, si Dios quiere, que juega Colombia a las 3 de la tarde. ¿Qué desorden? No creo.
1: Pues seguramente se van
2: porque
1: a acomodar
2: es que
1: los horarios.
2: El tema, Vito, es que cuando es de noche esto claro, se vuelve una locura.
1: Pero ¿no? seguramente mañana no, se van a acomodar los horarios. Y qué bueno, porque está bien, sí, Vanessa.
2: Que si
1: la economía se mueve.
2: No,
1: es
2: claro.
1: una maravilla. La alegría nos inunda. No, es no, muy no. bacano, en serio. Pero venga, muchachos, vuelvo a lo de siempre. En un descachito esos de 2-5 segundos... Se quitó la blusa por la ventana y se cayó. Se rompió la cabeza.
2: Sí, se
1: ya
2: mató,
1: no le van a mirar las boobies, sino que hay que correr a que le arreglen la cabeza.
2: No, Vito.
1: Entonces, muchachos,
2: casco,
1: en serio.
2: Casco, eso como cuatro en una moto. No, Vito, por sí, no, Dios. No, no. O sea, me parece
1: celebremos,
2: a mí
1: pero
2: eso,
1: por favor,
2: eso ya raya pues.
1: Cuidémonos y entre todos, ¿no? Ahora.
2: Es impresionante. No, es impresionante.
1: Hay gente, a mí no me gusta, yo veo los partidos casi siempre, si no estoy aquí en la emisora, que me parece muy chévere, los veo en mi casa.
2: Sí.
1: Yo no me gusta. O sea, el tumulto ya me lo gocé en mi época cuando era adolescente, hace como 10 años que era un adolescente. Entonces, no me burle de mí, Vanessa, hágame el favor. Pero hay gente a la que no le gusta y de todos modos nos toca salir. Entonces, si usted ve que el señor va con el niño, no le eche maicena,
2: no
1: le eche la espuma.
2: Es una cosa
1: hay que respetarnos.
2: Usted no se imagina.
1: Y decía, pasar bueno, qué carajos, pero con cuidado.
2: O sea, no, sí, exactamente. Y bueno, pues, pero ya hablando de la mancha,
1: sí.
2: Ahora hablemos de lo bueno. Entonces,
1: claro.
2: El comercio, por supuesto, se está beneficiando enormemente, Vito, porque, pues, sobre todo los partidos de la Selección Colombia generan mucha dinámica económica.
1: Buenísimo.
2: Aunque hay que decirlo, hay unos partidos muy buenos también de gente mundial y la gente busca donde también vérselos.
1: Claro, claro.
2: O sea, no solo de la Selección Colombia. Pues hablamos con una comerciante del centro, de zona céntrica de la ciudad y nos cuenta sobre pues el impacto del comercio, sí señor, y del impacto que se ha tenido para el comercio del centro de la ciudad.
1: Y qué bacano, son las 6:41.
6: Pues más que todo el incremento de ventas se ha visto, pues, gracias a Dios, por los partidos, más que todo en estos dos últimos, que la verdad, pues, hemos salido victoriosos, gracias a Dios, y nada, pues la gente, la verdad, no nos ha acogido muy bien en esta temporada futbolera.
2: ¿Qué es lo que más compran? Pues porque obviamente se reúnen en casas, o afuera.
6: Más que todo paquetes, papas, chucherías y pues licor, pues específicamente las cervezas.
2: Sí, considera entonces que si hay un incremento importante.
6: Sí, claro, obvio, toca apoyar a la Celia lo que marque.
1: Son las 6:41 en Tropicana.
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1: Antes de continuar, Vanessa, nota personal, me gocé mucho el sábado en Armenia, hubo desfile de la quindianidad por los 60 años del departamento, yo salí a la calle y de chiripa me encontré el desfile, bailé lo lindo, me lo gocé.
2: Con toda la energía.
1: Va una maravilla. Y luego subimos con un amigo aquí a la Plaza Bolívar, alcanzamos a ver un par de artistas locales, unos muchachos haciendo trova, me perdí a Don Hediondo, que se presentaba porque ya pues yo tenía que madrugar ayer a montar
2: así
1: bicicleta.
2: Fue de noche,
1: pero que muy, muy chévere. ¿Sabes qué me pareció? Un pequeño lunar. Muy poquita gente en la Plaza Bolívar. Estos eventos y estos espacios hay que aprovecharlos para disfrutárnoslos.
2: Pero lo que pasa es que toca socializarlos.
1: Claro,
2: bien.
1: Claro, unas cuñitas en Tropicana. Y eso hubiera sido mejor, pero bueno, pues ahí sí la administración municipal pues no
2: destina.
1: Departamental, sí señora.
2: Sí, señora.
1: Pues si no destinan, no está. Es decir, estas actividades, esos espacios, es que nuestra Plaza Bolívar es muy bacana, Vanessa.
2: Sí,
1: para
2: claro.
1: Para esas actividades. Esto hay que contárselo a la gente para que valga la pena. Chévere, felicitaciones, felices 60 años.
2: No, y le digo, y varios funcionarios de la gobernación departamental estaban vestidos, todos caracterizados,
1: sí,
2: que el tema de arriero, de chapoleras.
1: No, no, muy bonito.
2: Muy bonito, sí.
1: Pero
2: señor,
1: contémosle a la gente estas cosas,
2: sí,
1: para que valga la pena.
2: Claro.
1: 6:43, ¿de qué hablamos, Vanessa, rápidamente?
2: Pues, Vito, que hubo jornada de emprendimiento de fundaciones oncológicas, de personas que trabajan con personas pues que padecen enfermedades huérfanos, o que tienen discapacidad, huérfanas, perdón, y hemos hablado inicialmente con Lady Ramírez, ella es de la Fundación Lazos Humanos, que trabaja con niños que presentan enfermedades huérfanas, incluso hacen un trabajo muy bonito, Vito, y es llevarlos a conocer el mar. Y
1: upa,
2: estuvieron en esta jornada de emprendimiento en la Plaza Bolívar de la ciudad para recolectar recursos y poder continuar con su labor social.
1: 6:43.
7: Bueno, pues la verdad, esos espacios a nosotros como entidades sin ánimo de lucro nos favorecen mucho porque es dar a conocer a la comunidad lo que hacemos por la población del Quindío. Todas estas fundaciones trabajamos desde el corazón por poder mejorar calidad de vida de diferentes pacientes. Aquí estamos la mayoría de pacientes oncológicos y nosotros con discapacidad y enfermedades huérfanas. Bueno, pues al ser un emprendimiento sin ánimo de lucro, obviamente tenemos que movernos para poder sostener los proyectos. A nosotros, digamos, nos ayudan a poder mejorar calidad de vida, brindar alimentos no perecederos, ayudar en el tema de transporte, en ayudas técnicas, en necesidades que los niños y las familias tengan y obviamente a sostener nuestro proyecto, pago de un arriendo en la sede, pago de servicios, de refrigerios y bueno, todo lo que implica poder mejorar calidad de vida. Bueno, nosotros en este momento tenemos 38 niños activos con todo tipo de discapacidad, sus madres cuidadas, y pues tratamos de apoyar a su núcleo familiar. Entonces, alrededor de 100 personas estamos impactando en este momento. Lazos Humanos nació en el año 2015, ya este año cumplimos 11 años de estar sirviendo a nuestros niños y mamás. Nosotros siempre hemos dicho que era algo que Dios nos había puesto en el corazón y nosotros lo que hicimos fue hacerle caso y dejar un poquito el miedo, porque a veces emprender en algo social pues no es fácil, y lo que hicimos nosotros fue empezar a trabajar y a buscar esta población que necesitaba apoyo. Yo fui voluntaria en otra entidad hace 15 años, una entidad que apoyaba a pacientes oncológicos, a niños, y pues después de 5 años de voluntariado nace este proyecto que fue la voluntad de Dios. Algo que también teníamos siempre en el corazón desde que inició la fundación era que nuestros niños y mamás conocieran el mar. Ya hemos logrado llevar a 52 personas, estamos ya organizando el tercer viaje, hemos logrado poder mejorar viviendas, hemos capacitado a las madres a que ellas surjan con sus emprendimientos. Entonces, ver cómo esos avances y ver que estamos en realidad haciendo algo, pues es algo que ya dijimos, estamos haciendo lo correcto. También en poder apoyar a las cuidadoras, porque pues son las personas que en realidad llevan la carga. Entonces, constantemente están acompañadas por psicología, trabajo social, se capacitan. Tenemos senderos del cuidado, que son caminatas que se hacen constantemente con ellas para que salgan un poquito de su entorno, para que su mente esté en otro espacio. Y bueno, hacemos muchas actividades con ellas que permiten que se fortalezcan un poquito emocional y físicamente. Nosotros tenemos un ropero abierto constantemente de lunes a viernes, donde la gente nos dona ropa, juguetes, zapatos, artículos para el hogar en buen estado. Se hace una selección, unas van a nuestro ropero, que son prendas donde las personas van a hacen un aporte desde 1,000 pesos. Tenemos venta de café, reciclaje de las tapas, bonos de condolencia, plan padrino y bueno, también el tema del voluntariado. Las personas que quieran vincularse con su tiempo, con su conocimiento a nuestra fundación es súper bienvenido.
1: 6:46 y hay más voces a propósito de esta bonita información. Vanessa, ¿de quién se trata?
2: Sí, Vito, Marta Yadira Cepeda, ella es de la Fundación Daniela Sarmiento. Su hija murió de cáncer y decidió generar espacios para las personas afectadas y aquí nos cuenta.
1: Son las 6:46 en Tropicana.
8: Estamos ubicados en la ciudad de Armenia y nuestro objeto social es brindar apoyo integral a los niños y adolescentes que se encuentran en tratamiento activo por cualquier clase de cáncer, en cuidado paliativo o en fase terminal.
2: ¿Cómo nació esta fundación?
8: Bueno, nuestra fundación nació como una forma de honrar la memoria de nuestra hija Daniela. Se tuvo cáncer cerebral, el cáncer más agresivo que hay. Falleció a la edad de 19 años y como el sueño de ella era ser médico, de hecho antes de que se descubriera la enfermedad iba para Alemania a hacer su carrera como médico, entonces nosotros quisimos crear la fundación que hoy en día lleva su nombre para apoyar a los niños de muy bajos recursos que se encuentran enfrentando esta terrible enfermedad. Nuestra fundación ofrece un apoyo integral, nosotros no prestamos servicio médico, porque para eso pues están las IPS que cobija cada uno de los pacientes. Nuestro apoyo, dentro de nuestro apoyo tenemos asesoría y acompañamiento jurídico totalmente gratuito para las familias. De hecho, nuestro abogado ha instaurado varias tutelas, las cuales han salido a favor, lógicamente, de nuestros pacientes. Les damos también a los niños clases de música, de arte, de manualidades. A las mamitas también estamos desarrollando un emprendimiento de crochet, de bisutería y estamos también en el segundo semestre de este año vamos a activar otras clases importantes que son las tutorías de matemática, de física y las clases de inglés, tanto para los niños como para las mamitas. Les prestamos también apoyo intrahospitalario cuando ellos están hospitalizados y nos solicitan algo vital para la estadía del niño allí, lo hacemos y también fuera del hospital. Y adicional a todo ello, realizamos diferentes eventos y actividades a lo largo del año de formación, de educación y de capacitación para las mamás. Muy alta en este momento, si no estoy equivocada, el Quindío es uno de los departamentos con mayor tasa de cáncer en Colombia, desafortunadamente, y el cáncer que tiene su mayor incidencia es la leucemia.
2: A raíz de la situación que usted vivió, emprender esta, pues con esta fundación, lo valioso y lo importante, que ustedes también beneficiar a otras personas.
8: Bueno, este es un trabajo realmente que se hace desde el corazón, no es un trabajo fácil porque no se tiene el apoyo ni de los entes gubernamentales, tanto departamentales como municipales, incluso ni siquiera de la empresa privada o de las personas pues particulares. Es un trabajo, nosotros todos los que trabajamos para la fundación, nuestro trabajo es totalmente voluntario, nosotros no tenemos ningún tipo de remuneración económica y en medio de lo complejo que es, consideramos al 100% que ha valido la pena, que el esfuerzo que hacemos cada día lo vale y la gran bendición, nuestro mayor regalo es cuando vemos la sonrisa de cada uno de los niños, cuando reciben algún tipo de ayuda o de apoyo nuestro, cuando les hacemos sus fiestas especiales, que es algo que tratamos que siempre sea muy novedoso y muy diferente para ellos. En ese momento sentimos la presencia no solo de Dios, sino de nuestra hija en nuestras vidas.
2: ¿Cuánto se benefician de la fundación?
8: Bueno, nuestra fundación tiene 7 años de haber sido creada. iniciamos con 36 niños, desafortunadamente ya han fallecido varios de ellos y en este momento tenemos 28 niños a los cuales estamos apoyando, como les digo, con nuestros programas grupales y también de manera individual cuando ellos lo requieren de acuerdo a sus necesidades. El cáncer no es una sentencia de muerte siempre y cuando se lleve el niño a tiempo para que sea revisado por el médico y se hagan todas las pruebas que el médico considere. Precisamente este año nuestra fundación se ha encargado de llegar a la comunidad con jornadas de información y sensibilización para que las madres aprendan a identificar a tiempo esos signos de alarma, esos síntomas de presunción de cáncer, porque desafortunadamente, como no las madres desconocen, muchas veces los niños cuando llegan ya a una valoración médica ya van en fase 2, 3 o inclusive grado 4 de cáncer, que ya es un cáncer terminal donde no hay absolutamente nada que hacer. Entonces la invitación es para que las madres estén muy atentas a cualquier síntoma que sea muy repetitivo, como fiebres, morados en cualquier parte del cuerpo, mucho desaliento, mucho agotamiento, dolor en el sistema óseo, lleven a su niño al médico porque puede ser una presunción de cáncer y desde que se descubra a tiempo puede ser tratado y hay una gran expectativa de vida, sobre todo de qué calidad de vida.
1: Bonita información esa, a esta hora de la mañana, 6:52 minutos. Señorita Vanessa, muchas gracias. Feliz inicio de semana para ti. Estaremos atentos a lo que pase. Ojalá no más noticias negativas, no más noticias violentas. Ojalá eso baje y logremos entrar en una dinámica más chévere en este segundo semestre del año y que esto sea bonito y bacano como con Tropicana, ¿sí o no?
2: Totalmente, a eso le apuntamos, esperamos, ¿verdad?, que no haya más noticias de estas en cuanto a criminalidad. Y si no, pues igual, Vito, aquí la estaremos dando a conocer.
1: Señorita Porras, muchas gracias. Sí, señor.
2: Gracias a ti.
1: Tremendo desayuno, ¿no? Y ya, muy buen día para ti. Ya saben que estamos hasta las 10 de la mañana, como amaneció Armenia, en Tropicana, la más bacana, 6:52 minutos, en instantes. Tendremos lo que ustedes ya saben que tenemos acá. Con Tropicana la más bacana, cuento chistes en la mañana. Vendrán los knockouts. En instantes también la reflexión con Fercho Castañeda, las mascotas Tropicana. Y obvio, todo lo bonito de levantarse tempranito con los 104.7 Tropicana la más bacana. Vamos a la pausa, ya volvemos. Seguimos.
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1: Son las 7:02 en Tropicana.
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1: 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Y esta mañana también es importante reflexionar, porque el sabor de reflexionar con Fercho también nos trae cosas bacanas. 7:03.
6: El silencio interior es el ambiente propicio para incubar los más sublimes proyectos. Programa cada día un periodo concreto de silencio absoluto en la soledad, permaneciendo quieto y relajado. No pienses en nada. Deja tu mente en blanco, totalmente vacía. Si oyes un ruido o escuchas un sonido, niégate a pensar en su causa. Percíbelo sin evaluarlo. Escucha la música del silencio para que vivas a profundidad y para que te beneficies del silencio fértil y curativo. Después de un ejercicio de silencio, gozarás de una serenidad interior vitalizante.
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0: 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En Tropicana son las...
1: En Tropicana 714.
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1: Son las 7 de la mañana, 14 minutos. Fercho Castañeda y quien les habla, su DJ Vito en modo ¿Cómo amaneció Armenia? Lunes arrancando semanita, 6 de julio. La prima todavía huele por ahí. La prima huele todavía por ahí, ¿o no?
5: Sí, sí.
1: Porque pues estamos en vacaciones y lo vienen a visitar a uno. Yo no sé cuál prima ustedes estarán hablando, pero esa huele, ¿o no?
5: Sí, sí.
1: ¿Lo visitó alguna prima o no, Fercho?
5: Sí, claro. Sí. Casi siempre vienen a mitad de año y en el fin de año.
1: Y se portan chévere.
5: Sí.
1: Sí, sí, sí, sí, ¿pa' qué?
5: Entre más prima, más me arrimo.
1: Eso. Pues nada, hoy es 6 de julio, vámonos de rondita histórica. ¿Qué pasaba un día como hoy? Efemérides, el que nace, el que muere, el santo, una cosa y la otra, para que usted se entere con Tropicana y tenga de qué hablar en el día.
5: Total, vueltita por la historia.
1: Es para eso. Oye, tú sabías que un día como usted se hace el que es muy, muy, muy leído,
5: muy,
1: ¿no? Y muy sabiondo, y no le cuenta a nadie, o siquiera le cuenta, no, este dato lo escuché en Tropicana y me sacó de la rutina.
5: Entonces, de la ignorancia.
1: Para eso estamos a esta hora con las efemérides, 7:15 minutos. Arranquemos, don Fercho.
5: Un día como hoy en 1885, Luis Pasteur vacuna contra la rabia con éxito a un niño llamado Joseph Meister. Primera persona vacunada contra la rabia y primera persona en resistir la infección.
1: Acordémonos que Pasteur, pues entre otras, generó varios desarrollos médicos. Por eso se llama la pasteurización, que es el proceso con el que bacterias, en este caso de la leche, leche pasteurizada, mueren gracias a unos procesos que este man fue el que empezó a implementar y entre la vacuna contra la rabia. Bueno, un día como hoy de 1957... En la feria de Walton Village, en Liverpool, se conocen Paul McCartney y John Lennon. Ellos después formarían a unos tales The Beatles.
5: Tremendo.
1: Bendito.
5: Al lado de Ringo Starr y...
1: Ringo Starr, Paul McCartney...
5: George Harrison.
1: Que solamente queda uno vivo, ¿no? Paul McCartney.
5: Paul McCartney.
1: Bueno, pues muy ahí está. Bien. Datazo para la música global.
5: En 1966, en San Luis, Río Colorado, en México, se marca la máxima temperatura registrada en el mundo un día como hoy. 58.5 grados centígrados.
1: Dios mío, de por Dios. Más de la mitad de lo que hierve el agua, que es a 100 grados.
5: 1966.
1: Imagínese usted, bendito, bendito. En 1997, en Valla Grande, Bolivia, son encontrados en una fosa común los restos del guerrillero argentino-cubano Ernesto El Che Guevara. Una de esas figuras emblemáticas de la revolución en el mundo entero, no solamente en Sudamérica.
5: Hace 6 años ya que sucedió la tragedia de Tasajera, ¿se acuerda? En el departamento del Magdalena, sí, en Colombia, cuando un camión cisterna explota, dejando como saldo a 45 muertos y 19 heridos, la gran mayoría de ellos, o en su totalidad, por no decirlo, personas que estaban precisamente saqueando el camión.
1: Me acuerdo. Horrible tragedia esta, ¿no?
5: Terrible.
1: Y sobre todo que pues los medios de comunicación dieron mucho de qué hablar por esto, porque el camión estaba ahí y la gente, por aprovecharse, terminó pues con un final muy, muy fuerte. Un día como hoy, de 1907, nacía Frida Kahlo, pintora mexicana que falleció en 1954. La película de su vida es protagonizada por...
5: Salma Hayek.
1: Frida Kahlo, tremenda pintora.
5: En 1919, Osvaldo Guayasamín, famoso pintor ecuatoriano, nacía un día como hoy.
1: En 1921 nacía Nancy Reagan, primera dama estadounidense, era la esposa de Ronald Reagan y fue pues la primera dama de los Estados Unidos. Ella falleció en 2016.
5: Hablando de Estados Unidos, también nacía un día como hoy en 1946 George W. Bush, político y presidente estadounidense.
1: Recordemos el hijo, que o el papá.
5: El hijo.
1: Ese es el hijo. El otro se llama George.
5: George Bush, simplemente. ¿Cierto? Y este George W. Bush.
1: Ambos fueron presidentes, ¿no? Ambos fueron presidentes. Hijo, mire, ahí tiene usted. Un día como hoy, de 1946, nacía Sylvester Stallone, actor estadounidense. Pues a ver, Rocky. Ha hecho muchos
5: Rocky
1: otros papeles.
5: Y Rambo. Sí. Los dos más.
1: Sí, sus sagas icónicos. Emblemáticas. Ahora también hace poquito, y es uno de los productores de Los Indestructibles, que también es otra saga de películas ahí donde reunió a todos esos monstruos del cine de acción. Pero Stallone, por ejemplo, Rocky. ¿Sí o no?
5: Sí, señor. Total.
1: Feliz cumpleaños para Rocky.
5: También está de cumpleaños el rapero 50 Cent.
1: Mi amigo DJ Chris es igualito.
5: ¿Sí?
1: Físicamente usted lo ve y es idéntico a 50 Cent. Son igualitos. Así que para 50 Cent y para Chris DJ, happy birthday to you. Hoy cumpleaños porque nacía en 1982 Adriana Lucía. Por favor.
5: Lindas canciones tiene Adriana Lucía. Sí. Entre vallenato, porro y mucha música así del folclore de nuestra tierra.
1: Sí, ya ha hecho cositas también bacanas. Ahí está escuchando mi buen amigo Chris DJ. Vea que. Vele, le muestro la foto, mi querido Fer. Dígame que no se parece. Ah, es que no tiene foto en este momento. Pero bueno, seguimos. Okay. Fallecía un día como hoy, en 1816, Jorge Tadeo Lozano, naturalista colombiano.
5: Varias instituciones educativas sí, en el país.
1: Universidades,
5: ya
1: ¿no?
5: Ya en el nombre de Jorge.
1: ¿Dónde estudias en la Jorge Tadeo?
5: Sí, señor, fallecía un día como hoy en 1816. Hoy se conmemora el Día Mundial de la Zoonosis.
1: Zoonosis.
5: Sí, señor.
1: Zoonosis. Es el Día Internacional del Beso Robado.
5: Ay, María, me.
1: Damas.
5: ¿A quién le robaría un beso?
1: A mí me pueden robar las que quieran. Yo soy soltero, hijo de madre, no tengo problema. Si me ven por la calle, róbenme besos, no tengo lío. Y está buena la pregunta, ¿usted a quién le robaría un beso? Yo se lo robaría a Paulina Vega.
5: Uf. Paulina Vega Diapa.
1: Uy, por Dios santo.
5: Linda.
1: O a Kate Beckinsale, la que protagonizó las películas de Inframundo, también le robaría un beso.
5: Yo sabía a quién. A la que protagonizó La Mujer Maravilla, se me escapa el nombre.
1: Sí,
5: Gal Gadot.
1: Uy, Dios.
5: Bella. Entre otras muchas más por ahí. Este Día Mundial del Pollo.
1: No lo voy a celebrar mucho, yo no soy de pollo frito mucho, la verdad. Hay otros platos que sí celebro. El Día del Sushi lo celebré, el Día de la Hamburguesa lo celebré. El Día del Pollo Frito, no soy tan amante del pollo frito. No. De pronto unos nuggets, es que a mí me da piedra ponerme a pelear con el hueso y el cartílago. Ay, no me jodan. Qué pereza.
5: Día Mundial del Pollo Frito.
1: Bueno, ahí tiene. Hoy chistes de pollos.
5: Bueno,
1: pues. O hablando como tropicana, la más bacana. Ahí veremos.
5: Santoral.
1: Dígame, licenciado.
5: Santa Siriaca.
1: Total. Conozco
5: San
1: varios.
5: Rómulo.
1: Varios conozco.
5: San Sisoes.
1: Conozco un montón de Sisoes.
5: Y Santa Dominica.
1: Para ellos, feliz día. ¿Algo más, don Fercho, a las 7:21?
5: Señor, no, son los daticos que tenemos para compartir con ustedes en esta fecha, julio 6. Para toda la familia tropicana a esta hora de la mañana.
1: Y obvio, ¿no? Los cumpleaños de hoy que se reporten. Si tienen ahí el cumpleaños hoy, dice George que le robaría un beso a Megan Fox. Uy, qué buen gusto. Oyentes de Tropicana. 7:21 en Tropicana.
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1: Ya son las 7 de la mañana, 28 minutos. Nos vamos de knockout.
2: Bercho Castañeda se calza los guantes. Vito se pone los escarpines. Bercho Castañeda baila y pica. ¿Cómo es? Que le decían a Mohamed Ali, Cassius Clay. Baila como... ¿Cómo era? Pica como abeja y baila como... No me acuerdo, como colibrí, algo así. Mejor dicho, esto se armó, papá. En esta esquina, Fercho Castañeda, en esta otra, DJ Vito. Y como está cumpliendo años Adriana Lucía, Fercho, pues enfrentemos a Adriana Lucía contra Adriana Lucía, ¿le parece?
3: Me parece perfecto.
2: Sí, un artista que queremos mucho, que ha hecho, y desde muy pequeñita, ¿no? Es que lleva cuántos años en la música.
3: Muchos, desde niña,
2: sí. Sí, merecidísimo. Total. Y vamos a ver cómo le va a Adriana Lucía esta mañana en el Knockout. Aquí están las enfrentadas.
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2: Bueno, antes de su canción, Fercho, ¿cómo se vota?
3: Mensaje de voz en nuestro WhatsApp Tropicana 324-281-5565 con el efecto campana. No lo olviden. Tilin, tilin, tin, tin, tin, tin,
2: tin, tin, tin, tin, tin. Pueden hacer una campana y votar.
3: Tantontín.
2: Tantontín me gusta. Digo, ¿no? ¿A quién le echan el vainazo? No lo sé. Fercho, 729, dispare, mijo. Su canción de Adriana Lucía para el Knockout.
3: Bueno, esta es una canción de que la gente cree que es dedicada a una persona, pero oficialmente Adriana Lucía contó la historia y dice que es una canción dedicada a Dios, cuando Dios llegó a su vida. Llegaste tú con Adriana Lucía. Hermosa canción.
2: Buena canción. Hoy en el cumpleaños de Adriana Lucía, el Knockout con ella.

buena canción y con ese trasfondo, Fercho va a ganar hartos votos. Buena movida, lo felicito, Fercho. Se vale en la democracia. Y yo me voy con esta. Tal vez su canción más conocida, ¿no? Pues tiene varias, pero esta es una que se canta mucho. Se llama Enamórate como yo.

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1: Bueno, damas y caballeros, se enfrentan dos canciones de Adriana Lucía. Voten ya.
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1: Bueno, recuerden, 324-281-5565, efecto campana, su voto, Fercho Vito, Vito Fercho, ¿o será Adriana Lucía la que gane? ¿Será que gana Adriana Lucía hoy?
4: Muy buenos días, Tropicana, voto por Enamórate Como Yo.
1: Eso, 1-0, Enamórate Como Yo.
5: Buenos días, Tropicana, mi voto es Enamórate Como Yo.
6: Le cayó algo allá.
1: Acabó con la mesa del comedor y 2-0, voy ganando, don Fercho.
6: Sí, señor.
1: Vamos con más votos.
7: Por Fercho.
6: Gracias, 2-1.
1: 2-1, seguimos.
8: Buenos días, Tropicana. Voto por Enamórate Como Yo.
1: Ese no tiene campana. Creo entonces que no vale.
6: Solo dijo
1: no.
6: Buenos días, Tropicana.
1: Sí, no vean.
8: Buenos días, Tropicana. No, voto por Enamórate Como Yo.
1: Ese voto no vale, pero gracias, Alba, muy amable. Sigan votando, 324-281-5565. Acuérdense meterle el efecto campana.
9: Tolón, tolón, tico, tico, Vito, tico, tico, muchacho, mi voto es por ti, Vito, Enamórate Como Yo, yo soy Claudio.
1: 3-1, mijo. 3-1, voy ganando. Ve, sí, en el Día Mundial del Pollo Frito, que hablen como Claudio. Para los chistes, sí.
6: Está bien, está
1: buena
6: bien.
1: Idea, buena idea. Más votos esta mañana. 3-1.
10: Tin, tilín, tilín. Muy buenos días, Fercho. ¿Cómo amanecieron, Olvito? Por la segunda.
1: ¿Hizo campana, sí o no?
6: Sí, sí, al comienzo.
1: 3-2. 4-2. Más votos.
8: Voto por Enamórate Como Yo.
1: Ya le metió campana, ahora sí.
6: 5-2.
1: Voten,
6: venga,
1: voten,
6: llegaste
1: voten.
6: Tú, es muy bonita.
1: Sí, es buena canción. Sí, es buena canción y tiene ese trasfondo ahí.
6: Llegaste tú.
1: Que tiene que ver con
6: y siempre tú
1: y la religión y tal. Voten pues, 5-2.
6: 5-2.
1: 5-2 a la 1. 5-2 a las 2 en este Knockout con Adriana Lucía, porque está cumpliendo años, recordemos. 5-2 a las 2 y 15. Te estoy dando gabela, Fercho.
6: Sí, total, pero no ya.
1: 5-2 a las 2 y media.
6: Suena que ya son varios votos de venta.
1: 5-2.
6: ¿Qué vamos a hacer?
1: Este es el Knockout de Tropicana, la más bacana, a las 7:34.
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1: Son las 7 de la mañana, 43 minutos. Lunes, ni te cases, ni te embarques, y de Tropicana no te apartes. 6 de julio del 2026. Y vamos a conocer a esta hora de la mañana en la voz de Fercho Castañeda los resultados de Chances Loterías, lo que se jugó el fin de semana, qué ha pasado, quién ganó, quién perdió. No me gané el baloto, pero bueno. Yo lo compro cada quincena, Fercho. Sí. Y ya, yo no compro más lotería, ni hago chances ni nada. Pero cada quincena, le tiro uno ahí al balotico a ver qué pasa.
2: O sea que un día que ustedes, oyentes Tropicana, enciendan su radio y no escuchen a Vito, es porque gané. Se ganó el baloto.
1: No. Sigo viniendo hasta el último. Es que además yo no lo necesito ganármelo todo, ¿sabe, Fercho?
2: Vito se gana el baloto y chao es que les digo.
1: No me imagino la vida sin radio. Lo que pasa es que le toca a uno irse, que es otra cosa, pero...
2: Yo creo que no vuelve. O sea, es decir, ni lo anuncia.
1: No, ni loco.
2: O sea, él se gana el baloto, lo cobra y por acá nos preguntamos, ve, ¿qué pasaría con Vito? ¿Qué pasaría con Vito que no llegó?
1: No, yo no sería capaz.
2: No contesta el teléfono.
1: No sería capaz de una cosa. Además, vuelvo y lo digo. ¿Cuánto está? Como 40 mil millones de pesos. ¿Usted uh-huh. para qué tanta plata? No. Con 300 que uno se gane, con eso tiene. Arregla la vida. Bueno, 7:44. Don Fercho, cuéntenoslo todo, mijo.
2: Bueno, les cuento también desde ya las loterías del viernes anterior, porque el sábado uh-huh. obviamente no tuvimos programa. Entonces les contamos, Medellín cayó 0492, número 0. Risaralda 5430, número 4. Lotería de Santander 3084, número 3. El sábado jugó Boyacá 8116, número 9. Lotería de Cauca 0562, número 6. Y los sorteos de el día a día, les compartimos entonces resultados. El Chontico Millonario 4419, número 2. Chontico Noche 5042, número 2. Cafetero Tarde 2546, número 4. Cafetero Noche 2632, número 7. Paisita 1592, número 6, Paisita 2, 0786, Astro Sol 4761 del signo Acuario, Astro Luna 5282 del signo Leo.
1: Ahí tienen, si ganaron, vayan a la casa, no se van a perder, como dice Fercho, que haría yo, no. Si usted ganó el chance, vuelva a su casa, tranquilo, ahí trabaje. No, ¿qué tal uno dejar tirado todo, sí o no? Pero, total, ¿verdad? Sí. ¿Cómo reaccionaría uno si...
2: va si usted gana y miles de millones
1: y le dicen se ganó 30 mil millones de pesos, que le quiten a uno, no sé, 10 mil, le quedan sí. 20 mil, sí o no? ¿Qué hace uno, carajo? Dios mío. Bueno, ahí está. Son las 7:46 en Tropicana, la más bacana.
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1: Son las 8:03 minutos en Tropicana.
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1: Bueno, 8 de la mañana, 4 minutos. Búsela, búsela. Ay, la bucela. Y esta mañana se suma.
6: No, a mí no me sale.
1: A la mesa de trabajo. Hoy vino con chaleco salvavidas por si llueve, Tefi. Tefi Cortés.
7: Está linda la pinta.
6: Muchas
1: chaleco
6: gracias.
1: Chaleco salvavidas porque va a la piscina más tarde.
6: Claro, con estos calores que ha hecho en Armenia.
1: Tefi, ¿cómo estás? Y ese chaleco debe acalorar un poquito, pero buen look. Tefi, no, bienvenida, pero, ¿cómo vas?
6: Acá el aire me tiene con frío. Hola, buenos días para ti y para todos nuestros oyentes de Tropicana, la más bacana, Fer Chovito. Y bueno, señoras y señores que tienen allá mascotas en sus casas, Mascotas Tropicana hoy hablando del tema de la zoonosis, porque hoy es el Día Mundial de la Zoonosis.
1: Sí, señorita.
6: Es importante que ustedes sepan primero qué es, por qué se conmemora y ahora, qué relación tiene con los animales.
1: Ahora que hicimos las efemérides, ni Ferchu ni yo dijimos que era porque estábamos esperando la sección de... No era porque no quisiéramos contarles, no. ¿Sí o no, Ferchu? Día de la Zoonosis. No, vamos a explicar, no, porque pues como viene Mascotas Tropicana, tú nos vas a contar que, a ver... Oyentes, no van a creer que fue desinformación de Fercho y mía, ni más faltaba, por Dios.
6: Bueno, primero, ¿qué es la zoonosis? Pues es una enfermedad o son enfermedades que pueden transmitirse de los animales a humanos y en algunos casos de humanos a animales. Les cuento porque hoy se conmemora este día. Es que Louis Pasteur, el científico, aplicó con éxito la primera vacuna contra la rabia al ser humano, marcando un hito en la prevención de enfermedades transmitidas entre animales y personas. Así que el llamado hoy es hacer

0: Sí, sí, sí. Buen chiste.
1: Chiste tan malo. Chiste tan malo.
2: La sección de chistes más adelante.
1: Sigamos más bien con el tema serio.
0: Como datos interesantes, les contamos que se estima alrededor del 60% de las enfermedades infecciosas humanas conocidas y que tienen de origen animal. Aproximadamente 3 de cada 4 enfermedades infecciosas emergentes en humanos provienen de animales. Hay que tener en cuenta que tener una mascota no representa un riesgo importante cuando se recibe la atención veterinaria, vacunas y desparasitación de forma regular para el peludito. También es importante saber que la mayoría de las zoonosis pueden prevenirse con medidas sencillas de higiene y de tenencia responsable. ¿Cuáles son las más conocidas? Tú lo acabas de decir. La rabia, por eso hoy se conmemora por Louis Pasteur y su vacuna exitosa. Se transmite la rabia principalmente por la mordedura de animales infectados. Es prácticamente mortal una vez aparecen los síntomas, ya que es 100% prevenible mediante la vacunación. Por eso, si ustedes tienen una jornada a la que acudir con su peludito, vayan, tomen en cuenta ir al médico veterinario constantemente, estar muy pendientes del esquema de vacunación y todo lo demás. Otra enfermedad zoonótica es la toxoplasmosis. Está asociada al parásito Toxoplasma gondii, que es transmitida principalmente por gatos, por medio del contagio entre mordeduras o arañazos. Pero es importante que sepan también que ellos la adquieren por consumir carne poco cocida, alimentos contaminados y falta de higiene. Así que esto es como un viceversa, ¿no? Uh-huh. Si usted no cuida a su gato, pues puede su gato transmitirle a ustedes enfermedades. Entonces, el llamado es a la tenencia responsable. Otra conocida es la leptospirosis, también los parásitos intestinales. Bueno, hay muchas de ellas. ¿Cómo prevenirlas? Higiene, vacunar también a los perros, a los gatos, según el calendario y el esquema de vacunación, desparasitarlos periódicamente, recoger sus heces, lavarse las manos después de jugar con ellos, no abandonarlos, hay que llevarlos al médico veterinario ante cualquier enfermedad, evitar que consuman animales muertos, carne cruda o sin control sanitario. Y bueno, ya es muy fácil para todos ustedes prevenir esas enfermedades zoonóticas.
1: Señorita, te iba a decir Vanessa, porque me confundo. Señorita Tefi Cortés, señorita Cortés, muchas gracias.
0: A ustedes.
1: Y una recomendación, hoy en el Día de la Zoonosis, si su perrito se hace popó en la sala, si sea, no le dé rabia.
0: Ahí está. Punto final.
1: Amaneció muy humorístico. Ay, Dios mío, amanecí
0: chistoso. Hemos dicho.
1: Qué oso. Tefi, muchas gracias.
0: Gracias a ustedes y a todos ustedes por amar, cuidar, querer, proteger a sus peluditos, estas mascotas Tropicana.
1: Estamos en ¿Cómo amaneció Armenia?
3: 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En Tropicana son las...
1: Son las 8 de la mañana, 9 minutos.
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0: 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Son las 8:18.
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0: 8:18 minutos. Se me fue la que no era porque había que meter la cortina. Espera, a ver, ahora sí. Ahora sí. Ponga la cortina. Ahora sí. 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Para los chistes de Tropicana, la más bacana. 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
0: De una, y nos pueden escribir, ¿sí o no?
5: Total. 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
0: Hágale pues, y a esta hora nos vamos de chistes. Hoy es el día mundial del pollo asado. Pollo frito, perdón.
5: Pollo frito.
0: Frito, asado no. Frito. Entonces, un oyente hace rato que hizo un voto para el knockout, pues habló como el gallo Claudio, que es muy famoso. No digo, digo. Pues yo no sé por qué se volvió tan famoso el gallo Claudio, pero se volvió súper famoso. ¿Sí o no?
5: Yo creo que precisamente por ese tono de voz.
0: Sí, sí, sí, puede que sea eso lo que lo marcó. Entonces hoy usted puede contar el chiste que quiera, pero como es el Día Mundial del Pollo Frito y tal vez el pollo que más tenemos en la mente es el gallo Claudio, además de Piolín, pues hable hoy como el gallo Claudio, con Tropicana, la más bacana, digo. Cuento chistes en la mañana. Y usted se despacha con su chistecito en el 324-281-5565. ¿Le parece, don Fercho?
5: Me parece muy bien. Bueno. De una.
0: Pues ahí tiene
5: nuestros oyentes.
0: Despáchense. Y aquí ponemos el ejemplo claramente, ¿sí o no?
5: Arránquele, pues.
0: Bueno, me voy yo. Digo. Con Tropicana, la más bacana. Cuento chistes en la mañana, digo. ¿Cuál es el pez que huele maluco?
5: ¿El pez?
0: ¿Qué huele maluco?
5: No.
0: El apestoso. No. No, qué descachada, por Dios.
5: Bueno, oyentes, a nuestro WhatsApp Tropicana, ya saben, 324-281-5565, con la frase: con Tropicana, la más bacana, cuento chistes en la mañana, y se despachan pues con su chiste.
0: El que quieran.
5: En la mañana de hoy. Voy yo.
0: Hágale pues.
5: Digo, con Tropicana, la más bacana, cuento chistes en la mañana. Oiga, que la otra vez iba un pastucito de parrillero con un motociclista que iba muy rápido. Y entonces iba la moto a toda velocidad. Y el pastucito de parrillero ahí atrás. ¡Pío! ¡Pío! Y el motociclista. Y él atrás. ¡Pío! ¡Pío! ¡Pío! ¡Pío! ¡Pío! ¡Pío! Hasta que el man frenó y dijo: ¡venga, hermano, ya! Me tiene mamado con esa piadera ahí atrás, porque ahí me mantiene haciendo pío todo el viaje, pío, pío, pío. No, es que la otra vez un primo mío se mató y no alcanzó a decir ni pío.
0: Hágale pues, oyentes, 324-281-5565, con Tropicana, digo, la más bacana, cuento chistes en la mañana, digo, no llegan los oyentes a esta hora, con Tropicana, la más bacana.
6: Con Tropicana, la más bacana, cuento chistes en la mañana. Buenos días para todos.
0: Eso.
6: ¿Ustedes saben cuál es el pez que usa corbata?
0: ¿Cuál?
6: El pez cuezo. ¿Y saben cuál es el pez que da leche?
0: ¿Cuál?
6: El pez on. Buenos días.
0: Buenos días. Muy serio, ¿no? Lindo,
5: sí, muy serio.
0: Serio.
5: Le siguió, pero le siguió el ritmo a usted con el... ¿Cuál es el pez?
0: De los peces. Muy serio, muy serio. ¿Quién más por acá esta mañana?
6: Con Tropicana, la más bacana. ¿Cuántos chistes en la mañana? Digo, Vito. Primera escena. Vito rezando. Digo, orando. Segunda escena. El mismo pollito orando. Digo, rezando. Tercera escena. El mismo pollito rezando. Título de la obra. Digo, de la obra. A Dios le pío.
0: A Dios le pío. Envíe su chistecito, anímese. 324-281-5565. Hágale, pues. Queremos escucharlos con el gallo Claudio. Hágale, pues. Envíe su chiste. Hágale, don Fercho.
5: Con Tropicana, la más bacana. Cuento chistes en la mañana. Digo. Dos señoras estaban hablando. Y entonces una señora le dijo a la otra: ay, vecina, ¿cómo le parece que a mi hija le encontraron un animal grande en el estómago? Le dice la otra: ¿la solitaria? No, la grandecita, la que siempre anda acompañada.
0: Voy yo, digo, que con Tropicana, la más bacana, cuento chistes en la mañana. Llega un señor al médico y le van a hacer el examen para ingresar al ejército. Entonces llega el médico y le aprieta una tetilla al señor y le dice: diga 1,000. Y el señor contesta: 1,000. Llega el médico y le chuza un ojo y le dice: diga 1,000. Y el señor: 1,000. Llega el médico y coge y le aprieta un testículo con un alicate y le dice: diga 1,000. Y el señor: 1, 2, 3. Mejor los oyentes. Envíen sus chistes, oyentes, más bien. Son las 8:25 en Tropicana.
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1: Son las 8 de la mañana, 36 minutos. Esa musiquita de fondo identifica que hablaremos de la Copa Mundial de la FIFA 2026, que cada día está más cerca de acabarse, ¿no?
2: Hasta el increíble. 19, ¿no?
1: 12 días y chao, pero ha habido fútbol todos los días desde que arrancamos. Y por eso a esta hora vamos a recordar lo que pasó el fin de semana, Fercho, y lo que pasará hoy en los partidos de la Copa Mundial de la FIFA.
2: Sí, señor. Iniciaron los octavos de final este fin de semana. Marruecos se deshizo de Canadá, 3-0, buena selección Marruecos. Sí, viene de ser semifinalista en Qatar y ya está ubicada en cuartos de final de esta Copa Mundial de la FIFA.
1: Y fue la primera en sacar a uno de los anfitriones.
2: Marruecos 3, Canadá 0. Paraguay, dando pata y defendiéndose, trató de mantener el empate y forzar los penaltis para hacer la épica ante Francia, que ya lo había hecho contra Alemania, los paraguayos, pero no alcanzó para los paraguayos. Finalmente, un penal definió a favor de Francia el resultado, 1-0 para los franceses.
1: Paraguay a la paraguaya.
2: Brasil-Noruega, ayer, buen partido, partidazo. 2-1, victoria de Noruega sobre los brasileños. Se va a Brasil también de la Copa Mundo. Uh-huh. Han sido eliminados en todos los mundiales desde 2002. Correcto. Por equipos europeos.
1: Y han tenido descalabros fuertes, ¿no? Recordemos en 2014, el 7-1
2: de Alemania. De local, 1-7 con Alemania.
1: Y siempre han querido volver a... Lo que pasa es que, y si uno se apega a lo que dicen los que saben de fútbol, Fercho, Brasil ya no juega como Brasil, con la magia. Es decir, usted podía perder con Brasil, pero siempre sabía que había buen fútbol, que había magia, que había susto, pues, de enfrentarlos. Ya no, ya son equipos más europeizados, tal vez.
2: No sé,
1: pero lástima lo de Brasil, se va. Veremos qué pasa con Ancelotti.
2: Y otro de los anfitriones que se fue en la jornada anterior fue México, que cayó en un gran partido, partidazo, me lo vi. Qué partidazo estuvo México-Inglaterra, victoria 2-3 de los ingleses en el Estadio Azteca.
1: Otra vez, Jude Bellingham, que está volando, y el ciudadano Kane, Harry Kane, que es... otro nivel de delantero en el planeta Tierra, ese señor. Ese man, Haaland, Mbappé y Messi.
2: Ahí están.
1: Pare de contar.
2: Y precisamente lideran la tabla de goleo ellos cuatro. Sí. Bueno, Lionel Messi tiene 7 goles, Kylian Mbappé tiene 7 goles y Erling Haaland, con su doblete de ayer, llegó también a 7 goles. Lidera, y Harry Kane tiene 6.
1: Lidera Mbappé porque tiene más asistencias que Messi, por eso ya está primero. Pero ahí están dándose madera y también lo dicen los que saben de fútbol. Es el mundial de los goleadores, man.
2: Total.
1: Faltan los nuestros, que no hacen goles, los colombianos. Y que en las ligas, Fercho, son determinantes.
2: Ojalá se destape Lucho.
1: Ojalá.
2: Que solo ha marcado un gol y bueno, se le ha cerrado el arco.
1: Y Suárez también, ojalá.
2: Le han anulado 3 goles a Lucho.
1: Sí.
2: Lamentablemente.
1: Y hoy tendremos fútbol, obviamente, y los goles los cantaremos acá, porque aquí cantamos todos los goles de la Copa Mundial de la FIFA. A las 2 de la tarde, partidazo, Portugal-España. Una campeona de la Eurocopa y una campeona de la Eurocopa y el Mundial. Este es un partido bueno.
2: Bueno, ojalá resulte un buen partido como el de anoche entre México e Inglaterra. Portugal-España, bueno, ahí le voy a Portugal yo.
1: Por partidazo, la verdad. Y bueno, veremos qué pasa. Es que a mí ya mal, qué pereza. Entonces, como que uno le pierde como cariño a España por eso. Por 2 o 3 jugadores que, ay, deje así, qué pereza. Y a las 7 de la noche, con polémica a bordo, Estados Unidos y Bélgica. ¿Cuál es la polémica? A un jugador de la selección de Estados Unidos le mostraron roja.
2: Casi le quiebra el tobillo.
1: Sí. Y ahora la FIFA se la levantó, porque sí, pues palabras más, palabras menos, ¿no?
2: Sí, no,
1: le levantó la roja, y es un jugador además que es determinante para el esquema de Pochettino con la selección estadounidense. Y ya hay voces de protesta, obviamente empezando por Bélgica, que será quien enfrente hoy a los Estados Unidos. Total. A las 7 de la noche. Total. Eso es lavarle la cara al otro anfitrión.
2: Una cosa de locos.
1: Sí.
2: Pero es que pasa así, le sacan roja. Una falta gravísima.
1: Roja directa, que lo inhabilita para otro partido.
2: Y la FIFA ahí le quita la sanción.
1: Sí.
2: Solo por favorecer al equipo local Estados Unidos.
1: La verdad
2: no,
1: es
2: no
1: que
2: tiene presentación.
1: El rasero ahí no está.
2: Ojalá Bélgica lo saque hoy.
1: Igual. Eso pasará hoy entonces en la Copa Mundial de la FIFA 2026.
2: Y ansiosos porque mañana jugará nuestra selección Colombia.
1: Así
2: Ay,
1: es.
2: Dios mío.
1: Veremos qué pasa. Ok, ya hay cruces de cuartos, ¿no?
2: Sí, señor.
1: Hay uno por lo menos, Francia-Marruecos.
2: Francia-Marruecos.
1: Sí, será el primer cruce de cuartos.
2: Y Inglaterra va a enfrentar a Noruega.
1: Así está.
2: Inglaterra-Noruega.
1: Ahí vamos, adelantándoles. Son las 8:41 minutos en Tropicana, la más bacana. Estamos en Cómo Amaneció Armenia. Hablamos de la Copa Mundial de la FIFA 2026.
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1: ¡Wiha! Hoy es el Día Mundial del Pollo Frito y estamos hablando como el gallo Claudio para echar los chistes de hoy, ¿sí o no, Fercho?
2: Ajá.
1: Con la frase, con Tropicana, la más bacana, digo. ¿Cuántos chistes en la mañana?
2: Así es. Ah, en nuestro WhatsApp, 324-281-5565, manden pues el chiste, ustedes con la sugerencia del día y bueno, el chiste que nos quieran contar. Digo, con Tropicana, la más bacana.
1: ¡Diga!
2: Chistes en la mañana. Porque además de ser el día del pollo frito, también es el día del beso robado.
1: ¡Diga!
2: Y entonces iba una muchacha muy bonita por la calle y entonces un man le dijo, uy, mamacita, ¿será que le puedo robar un besito? Y le dice ella, ¡ah! Usted tan feo, no, mejor róbeme el celular.
1: ¡Uy, no! ¡Uy, cómo sería de feo! Volando, don Fercho. Voy yo. Digo. Con Tropicana, la más bacana. Cuento chistes en la mañana. ¿Cuál es la canción favorita del perezoso?
2: ¿Del perezoso? No, ni idea.
1: Despacito. Hablo del animal, no del perezoso, el animalito. Y los oyentes esta mañana con Tropicana, la más bacana, contando chistes en la mañana.
3: Con Tropicana, la más bacana, cuento chistes en la mañana. Digo. Oiga, está en el hospital un señor, pero llevado en esa cama, fracturado, quemado, llevado el berraco. Llega la enfermera y le dice, mira, yo sí no entiendo. ¿Usted por qué tiene más fracturas que quemaduras? Y dice el señor, ¿cómo le parece que cuando me estaba quemando no encontraron más que con qué apagarme sino con una pala?
1: ¡Uy, no! Digo, con Tropicana, la más bacana, cuento chistes en la mañana. A propósito del enfermo, atropellan a un negrito en la calle y entonces llega la gente y empieza el negrito. Inclíneme. Entonces, claro, lo llevan levantando. ¡Inclíneme! Y lo levantan otro poquito. ¡Inclíneme, por Dios, inclíneme! Lo volvían y lo levantan otro poquito. Sí, un sátiro tirado en la calle. Dicen, ¡no, métame a una clínica, por Dios! Es muy malo. Muy malo. Los oyentes al aire.
3: Digo. Con Tropicana, la más bacana. Cuento chistes en la mañana. Le dice un pastucito al otro. Bueno, si quieres adivinarme cuántos 20 quesitos llevo en esta canasta, te regalo uno. Y el amigo le dice, pues, oh, le llevas 20 quesitos. Dice, ay, fue madre, me saliste muy inteligente.
1: Ese era un gallo Claudio Pastuso. Otros oyentes.
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1: No.
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1: El pez uña. Está bueno. Los oyentes esta mañana en Tropicana, la más bacana.
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1: Son las 9:07.
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1: 9:08, el knockout con Balboni. 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
1: Dos canciones enfrentadas y aquí están.
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1: Din, din, din. Acuérdense, efecto campana y en el WhatsApp Tropicana 324-281-5565. Don Fercho,
8: bueno,
1: hable
8: este knockout
1: pues.
8: Si me lo gano yo. Este sí me lo gano yo. Con salsita me voy, Grupo Niche, y esto se llama Nuestro Sueño.
1: Uy, tiene un intro que nos da el resto del programa. Esta la propone Fercho. Los de mi generación la bailamos cachete con cachete, ¿oyó? Se llama Nuestro Sueño.

0: listo, ya pueden empezar a votar.
1: Buena. No, pero es la otra. No, ¿cómo así? Y yo me voy con esto. Uy, papito, la reina de las canciones. Yo propongo esta, mi querido Don Fercho. No vienes días. El cacique de la junta. Pueden haber más lindas que tú. Una cosa y la otra.

0: pueden existir en esta vida, pero eres la reina. ¡Voten ya!
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0: Bueno, los oyentes tienen la palabra, don Fercho. A ver qué votan hoy.
3: Buenos días. Tilin, tilin, tilin. La reina, la reina.
0: La reina 1, Nietzsche 0.
4: Buenos días, Tropicana. Me voy con la salsa.
5: Eso, eso, eso. 1-1.
0: Y le puso ritmo y toda la campanita, ¿sí o no?
4: Yo voto por la de Popochín.
0: Popochín.
4: De Diomedio. Fabián de Calarcá.
0: Popochín ya no trabaja aquí. Ese botín no valín. Pero graciasín. Está como un banco en el lugar equivocado. Vamos 1-1, 9 de la mañana, 11 minutos. Voten, voten, voten, voten, voten, voten, voten, voten.

0: voten, voten. ¿Será la reina de Diomedes Díaz? ¿Será nuestro sueño de
1: nuestro
0: Nietzsche?
1: Nuestro sueño.
0: Voten. Voten ahora en Tropicana, la más bacana. ¿Qué dicen por acá?
2: Buenos días, Tropicana, tilín, tilín, voto por nuestros sueños.
0: ¡Ay, madre! 2-1 y se calienta el parche, papito. ¿Quién más vota por acá?
3: Hola, Vito. Hola, Fercho. Buenos días. Oiga, para pedirle un vallenato.
0: Bueno, aquí no se puede. Estamos en votos.
3: ¡Puchica! Yo me voy por el vallenato.
0: ¡Ah! 2-2 se pone.
1: Qué bonita la campana.
0: Sí. 2-2.
4: Tilín, tilín. Votamos por la número 1, por la salsita.
0: La salsita 3, el vallenato 2.
5: Tolón. Nuestro sueño es que gane la reina.
0: Venga, Esteban, 3-3, ¿no? Uy. 3-3, se empató esta vuelta, oyentes. Desempaten. Vamos 3-3. A ver qué dicen por acá.
6: Buenos días, Tropicana. Mi voto es por la salsa, no, mentiras, por el vallenato, oye.
1: Uy, ustedes están jugando conmigo hoy.
0: ¿Cómo vamos? 4-3. 4-3, las votaciones, va ganando el vallenato.
7: Buenos días, Tropicana, la reina.
0: No vale, no tiene campana. Oh. 4-3, seguimos
1: recuerden
0: ganando.
1: Recuerden el efecto campana,
0: Creo que hay canción ganadora, don Fercho.
1: No puede ser.
0: 4-3 a la una.
1: Ahí llegó el empate.
0: Llega otro voto. ¿Empata o nos vamos de chorizo?
8: Buenos días. Tilín, tilín. Tú eres la reina como Tropicana, la más bacana.
0: ¡Ganamos, papito! No.
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0: Son las 9 de la mañana, 18 minutos. 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
7: 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En Tropicana son las...
0: son las 9 de la mañana, 20 minutos.
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1: Son las 9:25 minutos en Tropicana, la más bacana. 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
1: ¿Usted sabe quién es Carolina Giraldo Navarro?
2: Sí, sí. Carolina Giraldo Navarro es el nombre completo de Carolchi.
1: No, señor.
2: Nuestra artista es colombiana.
1: Es la hija del señor Navarro y la señora de Navarro. Mentira, no.
2: El señor Giraldo.
1: Giraldo y la señora de Giraldo. Sí, es Carol G. Pues no sé si usted la siga en redes o no.
2: No.
1: Tiene un montón de seguidores. Es una de las figuras, sí, claro, más influyentes de la música en el mundo. Ni siquiera en Colombia, en el mundo. Y el pasado sábado 4 de julio, en la nochecita, pues subió unas imágenes ahí en sus redes llorando. O sea, se le veían los ojos tristes y la pestañina corrida y tal. Y pues obviamente la gente que la sigue se preocupó mucho por,
2: sí, claro,
1: ¿qué le Carolina pasó? Giraldo.
2: ¿Qué le pasó a Carol G? ¿Se le murió con cercanía?
1: No. Dijo lo siguiente, abro comillas. Hace mucho tiempo dejé de compartir muchas cosas que aprendí a sufrir y a disfrutar en silencio. Eso dijo. Y la frase que puso fue, lloré lo que no estaba escrito. Ojo. No se preocupen ni relájense, tranquilos. Carol G enfatizó que su llanto no provenía de la tristeza, sino de un proceso de introspección en el que muchas situaciones de su vida reciente finalmente cobraron sentido. La artista conectó esa catarsis con la inmensa expectativa que le genera su próxima gira internacional por estadios. Se llama Viajando por el Mundo Tropitour y arranca el 24 de julio en el Soldier Field en Chicago y va hasta mediados de 2027, es decir, se le aglutinaron ahí sensaciones, emociones, cosas que le han pasado a Fercho,
2: sí,
1: más la ansiedad de arrancar otra gira de conciertos. Y pues dijo lo siguiente, que se nos va a salir el cora de la felicidad, de la magia, de la energía, se nos va a salir el cora de orgullo y del amor con todo lo que llevamos meses preparando para ustedes. O sea, fue un llanto de desahogo bacano. Es que uno cree que ellos son intocables a las cosas buenas y malas del mundo, y
2: total,
1: no,
2: a los sentimientos,
1: son seres humanos como cualquiera, una ruptura les duele, se cansan,
2: y ella que ha pasado por varias rupturas,
1: claro,
2: en los últimos años,
1: claro, se estresan también
2: uno otro,
1: no van a creer que la vida del famoso es solamente dicha y no,
2: no,
1: viajar, total, es tenaz, no tener como un arraigo porque usted está por todo el mundo, pero bueno, es parte de lo que han hecho. Dijo lo siguiente, todavía tengo un nudote en la garganta, hay lágrimas que nacen de la tristeza y otras que solo aparecen cuando el alma entiende que todo valió la pena. Gracias por estar siempre ahí, aún sin saber qué pasa conmigo. Bien.
2: Bueno, que
1: está bien. Y una desahogadita de vez en cuando aguanta, Fercho.
2: Uy, sí, es necesaria.
1: A mí me pasó hace 2 semanas que subí a Salento en bicicleta y me emocionó tanto estar allí, tomarme el cafecito, ver que se me salieron las lágrimas ahí en la plaza principal de Salento. Es que a veces llorar también es agradecimiento. Por la vida, con la vida. Y se me salieron las lágrimas, no por el sitio, sino por todo lo que pasa tan bonito en la vida de uno. Entonces, pues es chévere sentir que uno también con una lágrima agradece.
2: Bacano.
1: Sí, está bien. Bueno, ahí está. 9:29 en Tropicana.
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2: 9.33, pregunta Fercho y oyentes. ¿Ustedes juegan seguros? ¿Usted juega seguro, Fercho?
3: Sí.
2: 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Y hasta ahora un dato seguro en esta jugada segura de Colmena, don Ferch.
3: Pues, ¿cómo le parece un dato histórico de curiosidades en el marco de la Copa Mundial de la FIFA 2026? Recordemos para los oyentes que de pronto no lo saben que el actual trofeo del Mundial solo está entregándose a partir del Mundial de 1974. Porque hasta 1970 hubo otro trofeo que se llamaba la Copa Jules Rimet o Copa FIFA Jules Rimet.
2: Sí, señor.
3: Y era otro diseño totalmente diferente.
2: Era muy diferente, de
3: muy
2: hecho.
3: Diferente, sí. Resulta que en 1966 Inglaterra organizó el Mundial de Fútbol en ese año, pero en una exhibición 4 meses antes de que se iniciara la Copa Mundo en Inglaterra, en una exhibición que se hizo, una exposición pública allí en Inglaterra, se robaron el trofeo.
2: Se lo robaron.
3: Desapareció.
2: Es de los robos más famosos de la historia.
3: Y bueno, ¿sabe quién encontró el trofeo?
2: Un perrito.
3: Sí. Un perrito.
2: Sí, señor.
3: Un perrito. Pues el dueño del perrito, el señor David Corbett, sacó a pasear su mascota llamada Pickles.
2: Pickles.
3: Y pues vio que husmeaba intensamente, insistentemente en un arbusto, bajo un arbusto ahí cerca de la casa o del vecindario donde estaba paseando la mascota. Y al inspeccionar el misterioso bulto descubrió que era nada más y nada menos que
2: la Copa Jules Rimet.
3: La Copa Jules Rimet, la estatuilla dorada que entregaban como símbolo del campeón del mundo hasta 1970.
2: Y ojo.
3: Pues este heroico rescate marcó un antes y un después.
2: ¿Sí?
3: Para la vida de Pickles,
2: claro.
3: Del perrito y obviamente de su dueño.
2: Y ojo, la Copa del Mundo se entrega al campeón y se devuelve al siguiente mundial. Les dan una repica. El único país que tiene la que es Brasil, que tiene la que es porque tiene 5 mundiales.
3: Uh-huh.
2: Pero claro, lo de la Jules Rimet, y era, a mí, ¿sabe qué me parecía más bonita la Jules Rimet?
3: ¿Seguro? No, sí, a mí este de ahora me parece hermosísimo.
2: Era y tenemos foto, ¿no? Con
3: era
2: una réplica.
3: Sencillita.
2: Una réplica tal cual que nos trajo Tiller aquí, una réplica
3: total,
2: igualita.
3: Muy bonita.
2: Claro, la Jules Rimet era mucho más sencillita, pero me parece que es que el fútbol era, con tanto mercantilismo que le han metido, para mí, en mi humilde concepto, ha perdido un poquitico esa parte como del deporte como tal, aunque todo el deporte se volvió negocio. Pero es que Bueno.
3: Oiga, Pickles recibió una medalla de oro y un premio económico. Ganó un año de comida gratis por haber encontrado el trofeo y además participó en programas de televisión y películas británicas.
2: Ahí tiene usted.
3: Se volvió Pickles. Famoso Pickles.
2: 9.36, jugada segura.

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1: ¡Wijajajaja! 9:46 en Tropicana. 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
1: Los oyentes echan chistes esta mañana con Tropicana, la más bacana.
2: Digo.
1: Cuento chistes en la mañana.
3: Con Tropicana, la más bacana. He hecho chistes en la mañana.
4: Personaje.
3: Vito, digo, amigo, que había una familia tan pobre, que ni hambre tenía. Vito, que había una señora tan pequeña, que cuando se murió no se fue al cielo, se fue al techo. Vito.
1: Hoy es el Día Mundial del Pollo Frito, Fercho. Por eso los oyentes están hablando como el gallo Claudio. Fercho está que se trova, trove, compañero, mientras llegan los chistes.
2: Bueno, hoy, además del pollo frito, también es el Día del Beso Robado.
1: Sí, señor,
2: ¿no?
1: Día del Beso Robado.
2: Hoy se conmemora el Día del Beso Robado. Cuente a quién se parcharía, con quién usted se ha soñado. ¡Woo! Yo le robaría un beso a la bella de Thalía. Invito a Paulina Vega, mil besitos le daría.
1: ¡Oh, solo Fercho! Hágale pues al chiste. Digo, con Tropicana, más bacana. ¿Cuántos chistes en la mañana? ¿Cuál? Ese es un chiste de niños y el Chavo del Ocho. ¿Cuál es el animal que come con la cola? ¿Cuál es?
2: ¿Cuál es el animal que come con la cola?
1: ¿Cuál es el animal que come con la cola?
2: Cuéntelo.
1: Pues todos, porque ninguno se la quita para comer. Ese no lo enseñó el Chavo del Ocho hace como 30 años.
2: El Chavo del Ocho, muy bueno.
1: Sí, señor. ¿Algo más, don Fercho, para irnos? ¡Nos fuimos! Muchas gracias, Tropicana, la más bacana.
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0: 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En Tropicana son las
1: 10 de la mañana, 8 minutos.
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1: Dios los bendiga, familia Tropicana, la más bacana. Me encanta saludarlos a todos ustedes iniciando una nueva semana. Los lunes o los viernes de la gente exitosa. No hay que fallar, hay que tener esa perseverancia para seguir trabajando en nuestros sueños, en nuestros proyectos personales, profesionales, que todo en la vida vaya súper bien, que siempre sigamos intentándolo. Así caigamos, nos volvamos a levantar con unas fuerzas, sigamos intentándolo, sigamos empleando estrategias. No nos podemos rendir. Esa es Tropicana, la más bacana. Gracias por estar con nosotros. Estamos a través de www.tropicanafm.com. Mi nombre es Tepi. Les saludo de aquí hasta las 2 de la tarde. Espero ustedes también me acompañen hasta las 3 de la tarde. Vamos al día de hoy, por supuesto, para que me acompañen a través de el 324-281-5565. Al mediodía tendremos los clasificados Tropicana para que con tiempo vayan dejando el suyo. Estaremos ahí hasta después de las 12 del día y hasta las 2 de la tarde con los clasificados Tropicana. Hoy también tendremos fútbol, tendremos muchas cosas muy bonitas para compartir a todos ustedes. Mañana juega nuestra selección, es decir, hay mucha variedad de actividades, informaciones y contenidos para compartir con todos ustedes, los oyentes de Tropicana. Síganos en redes sociales, estamos en TikTok como tropicana.armenia y en Instagram como @tropicanaarmenia. Así que sean todos bienvenidos, pongo la música que me pidan, así que nos fuimos con música en Tropicana.
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1: Ya son las 10 de la mañana con 11 minutos en Tropicana.
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0: Artista que está de cumpleaños el día de hoy, Adriana Lucía en Tropicana. 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
1: 10:35.
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1: Seguimos saludando a todos nuestros oyentes en este nuevo comienzo de semana, en este lunes, ya 6 de julio. Avanzamos en el séptimo mes del calendario y el mes donde muchos hacen sus memes con Julio Iglesias, pero también el mes donde muchos oyentes están cumpliendo años, y yo me incluyo, que también estoy de Happy Birthday en este mes. Pero ya cerrando, no se preocupen. Quienes están de cumpliendo años el día de hoy también pueden reportar ustedes a través de nuestro WhatsApp Tropicana, el 324-281-5565, con nota de voz, por favor. Nota de voz. Si usted tiene un mensaje de cumpleaños que entregar, por favor envíenos la nota de voz. Esa es Tropicana, la más bacana. 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

0: 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En Tropicana son las
1: 10:49.
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1: Se va otra hora de éxitos musicales y por supuesto viene más. Eso está imperdible a través de Tropicana, la más bacana. Nuestra línea WhatsApp 324-281-5565 de Tropicana.
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las 11 de la mañana con buena música. Este bloque musical a las 11 de la mañana con 7 minutos. Ahí estaba Historia Gris con Embrujo Vallenato. Uno de los hijitos o familiares de los inquietos del vallenato. También la misma empresa, como dicen por ahí. Y suena aquí a través de la más bacana Tropicana. Les cuento a esta hora a nuestros oyentes que ya dentro de pocos instantes

las 7 de la noche, Estados Unidos frente a Bélgica. Y mañana ya tendremos más compromisos para que ustedes estén al tanto con los goles aquí a través de Tropicana, la más bacana. Al mediodía estaremos con los clasificados el día de hoy. Desde ya váyanse programando, vayan sacando papel y lápiz. A quienes tengan algo que mencionar, algo que compartir, algún anuncio que hacer, hágalo a través de nuestro WhatsApp Tropicana. Nota de voz al 324-281-5565. 324-281-5565. Con gusto le atenderemos, le compartiremos el mensaje para que usted logre lo que necesita encontrar o lo que necesita ofrecer. Tomémonos un tinto en Tropicana.

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2: 11:09 en Tropicana.
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1: Ya son las 11 de la mañana, 26 minutos en Tropicana.
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3: Es hora de estar en Pax, en Tropicana, 11 de la mañana, 35 minutos. Tiempo de seguir saludando a nuestros oyentes en www.tropicanafm.com. Por acá saludamos a Margarita Acevedo, conectada con Tropicana desde Barcelona, España. Dice, hola, buen día, familia Tropicana, la más bacana. Aquí ya es tarde. Seguimos saludándolos y escuchándolos cada día porque nos hacen sentir como si estuviéramos allí en nuestra tierra. Hace años vivo en España, pero extraño mi cultura cafetera. Listo, muchas gracias por estar como siempre con Tropicana, la más bacana. Gracias por sus mensajes, por escucharnos desde tan lejos y además por elegir a Tropicana para sentirse como en la tierrita. Qué rico. Y a propósito de la tierrita, mañana juega Colombia, así que estén atentos a los goles a través de Tropicana. Les damos todas las informaciones, incluso a quienes están en cualquier parte del mundo, a través de www.tropicanafm.com. 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

0: 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En Tropicana son las
1: 11:44 minutos en Tropicana.
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1: 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En Tropicana son las
2: 11:50.
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2: 11:54 minutos.
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0: esas canciones que no tienen letra, pero que sin duda alguna tienen mucha historia, porque cuántas personas no la han bailado, no la han cantado, no la han disfrutado sin cantarla, obviamente porque no tiene letra, pero la gente se la tararea al menos, y eso hace parte de todas las fiestas y de todas las reuniones a donde han sonado esas canciones de la música tropical, que suenan aquí a través de Tropicana, la más bacana, y que ustedes pueden escuchar también los fines de semana con más fuerza, con más énfasis, para que usted se baile hasta lo que, mejor dicho, no está escrito. Usted se baila todos los momentos, incluso hasta los de hacer oficio ahí con la escoba y el trapero. Qué rico saludarlos a esta hora por acá. Martín conectado con Tropicana. Marley también está conectada con Tropicana. Vanessa, Jefferson, David, Carlos también por acá conectado con Tropicana. Y muchos de nuestros oyentes que nos piden canciones y que nos dejan también sus clasificados, porque ya es el momento. Por eso voy a saludarlos, porque ha llegado el momento de los clasificados Tropicana.
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0: Así es, papel y lápiz, porque llega el momento de Los Clasificados Tropicana. Y ustedes son los que también se comunican.

0: la puede ubicar porque no tiene el recurso, porque no la ha encontrado como la necesita. Bueno, muchas cosas, algún documento que se le perdió, una placa de un vehículo que se le cayó, puede ser un carro, una moto, una volqueta, un camión, qué sé yo, y necesitas la placa de su vehículo. Listo, acá le ayudamos a encontrar lo que tanto necesita. Nuestro WhatsApp Tropicana es el 324-281-5565. Por acá, para quienes están comprando apartamento aquí en Armenia, les cuento que hay uno en venta. Están vendiendo uno en Los Girasoles, segundo, dice que piso 2, es en un segundo piso con alcobas, baño, cocina, sala, comedor, mejor dicho, tiene absolutamente todo. Y está aquí ubicado más cerca, exactamente en el Parque Sucre. Información a los interesados e interesadas en esta propiedad, se pueden comunicar al 312-298-3334. 312-298-3334. Los clasificados Tropicana, papel y lápiz, prepárese porque ya viene más. Y que usted no se pierda ninguno de los clasificados, ninguno de los anuncios, y tenga la posibilidad de encontrar lo que necesita a través de Tropicana, los más efectivos, los clasificados.
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3: 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En Tropicana son las
0: 12 del mediodía con 10 minutos, 12 con 10 en Tropicana, la más bacana.
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1: 12:25 en Tropicana.
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1: Más clasificados Tropicana a esta hora del mediodía, 12:26, 12:26. A esta hora les saludamos y les invitamos a que saquen papel y lápiz y estén atentos. En estos momentos sí hay trabajo, se necesita auxiliar contable y administrativo en Calarcá, de tiempo completo y disponibilidad inmediata. Correo electrónico etsaquiespapa@gmail.com. etsaquiespapa@gmail.com. Si no entienden este dato, me preguntan y con mucho gusto los replicamos vía interna. También en estos momentos les contamos que sí hay trabajo y se lo contamos también a través de Tropicana, la más bacana. Así que vayan sacando papel y lápiz.
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1: Se busca, mucha atención, contador con experiencia en el área de la construcción. Indispensable que maneje todo el tema de Office y todo esto digital para que pueda, pues, también aplicar para esta vacante. Esta vacante es presencial aquí en Armenia, el salario a convenir y lo más importante que ustedes envíen la hoja de vida al siguiente correo electrónico: infohojasdevida2016@gmail.com. infohojasdevida2016@gmail.com. Los clasificados Tropicana.
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1: Déjenos el suyo. Si necesita algo, con mucho gusto envíenos su nota de voz o escríbanos al 324-281-5565.
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1: las 12:28.
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1: 12:37 en Tropicana.
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0: Clasificados Tropicana a esta hora del mediodía. Mucha atención porque se entregan en adopción unos peluditos recién nacidos de un caso bastante triste que se presentó en Quimbaya, donde una perrita, por salvar a sus cachorros en medio de un incendio en esa vivienda, pues falleció la perrita. Si alguien quiere adoptar a sus perritos, que gracias a Dios se salvaron, se pueden comunicar al 323-317-5421. 323-317-5421. Se entregan cachorritos en adopción. Lamentablemente, la madre de estos cachorritos, la perrita, falleció por intentar salvarlo. Es una historia bastante triste. Recuerden, adopten, no compren. Se entregan en adopción estos peluditos recién nacidos. 323-317-5421 en Quimbaya. Si los quieren adoptar para traerlos a Armenia, también es válido. Lo importante es que se les brinde un hogar digno, responsable, cuidadoso, amoroso, respetuoso, dadivoso, porque ellos necesitan lo mejor del mundo y lo merecen, la verdad es que lo merecen. Por acá también, más clasificados Tropicana, mucha atención porque en medio de los clasificados nos están pidiendo música, dice por acá Doris García, que nos pide Por Querer Olvidarte de Nelson Velázquez. Eso será en cuestión de instantes. Por acá me piden, por favor, repita la información del auxiliar contable en Calarcá. Miren, es un correo electrónico que mejor lo digo por interno. Si usted lo necesita, con mucho gusto se lo comparto vía interna. Se requiere auxiliar contable y administrativo en Calarcá, tiempo completo, disponibilidad inmediata. Si hay trabajo, los clasificados Tropicana.
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0: A esta hora del mediodía y más información en contados instantes en los clasificados.
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1: Seguimos activos en los clasificados Tropicana 324-281-5565. En punto de las 2 de la tarde también tendremos fútbol. Los partidos también aquí a través de Tropicana, se siente toda la alegría con los goles. Los goles, y en esta oportunidad Portugal frente a España se enfrentarán en punto de las 2 de la tarde. Así que ahí está ahora con Tropicana, la más bacana. Seguimos con los clasificados papel y lápiz. En estos momentos están necesitando nada más y nada menos que supervisores. Se necesitan supervisores de ventas con automóvil para comercializar productos naturales aquí en el Quindío. Mucha atención, interesados, comunicarse al 322-508-3981. 322-508-3981. Los clasificados Tropicana a esta hora del mediodía están vendiendo una casa esquinera en Pereira. Para quienes quieren irse de pronto para allí, están buscando una vivienda en Pereira, excelente ubicación de 3 o 4 alcobas, 2 baños, sala, comedor, cocina, balcón, terraza y garaje. El precio ahí está, es negociable, pero ustedes se pueden comunicar al 310-445-3070. 310-445-3070. Los clasificados Tropicana en minutos, más clasificados, papel y lápiz, porque aquí encuentra lo que necesita. Y nuestro WhatsApp Tropicana para que nos envíe nota de voz es el 324-281-5565.
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1: Yo creo en muchas cosas que no he visto, y ustedes también, lo sé. No se puede negar la existencia de algo palpado, por más etéreo que sea. No hace falta exhibir una prueba de decencia de aquello que es tan verdadero. El único gesto es creer o no. Algunas veces hasta creer llorando. Se trata de un tema incompleto porque le falta respuesta. Respuesta que alguno de ustedes quizás le pueda dar. Es un tema en Technicolor para hacer...

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1: 1:19 en Tropicana.
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1: Al mediodía y a esta hora, la primera hora de la tarde, más clasificados Tropicana en cuestión de instantes.

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1: Y un saludito para todos nuestros internos en las diferentes penitenciarías. Nunca los olvidamos y les llevamos buena música a través de Tropicana.

0: 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En Tropicana son las
1: 1:34.
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1: Más clasificados, Tropicana, papel y lápiz. Por acá me están preguntando acerca de los peluditos que están entregando en adopción. Recordemos que esta perrita, la mamá de estos cachorritos, pues falleció lamentablemente en circunstancias infortunadas, en medio de un incendio allí en Quimbaya, Quindío. Por favor, ayudemos, adoptemos responsablemente, salvemos a estos peluditos. Necesitan un hogar, una familia digna, una familia responsable que les provea seguridad, que les provea salud, que les provea mucho amor, mucho cariño, el que merecen y necesitan. Quien desee apoyar esta adopción, es decir, recibir uno de estos peluditos en adopción, se pueden comunicar al 323-317-5421. 323-317-5421. Y por acá mucha atención, porque si hay trabajo, se necesita mujer para el área de labores de aseo y preparación de alimentos en finca ubicada en Calarcá, Quindío. Interesadas entre 30 y 50 años, del género femenino, que apliquen para esta vacante y les interese, pueden comunicarse al 316-320-5370. 316-320-5370. Los clasificados Tropicana.
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1: 1:36 en Tropicana.
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1: 1:50.
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1: Los clasificados llegando a su final. Mañana volvemos con más porque van de lunes a viernes desde las 12 del mediodía y hasta las 2 de la tarde. Soy Tefi. Continuamos. Ya viene el compromiso entre Portugal y España. Los goles aquí en Tropicana.
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0: Bueno, y arranca el compromiso entre Portugal y España. Usted hágale fuerza al favorito y por lo pronto aquí los goles. Los goles a través de Tropicana, no se lo pierdan, acompañados también de buena música. En esta, la segunda hora de la tarde. Que les rinda mucho el tiempo. Feliz lunes. Los lunes son los viernes de la gente exitosa. Con todo el ánimo y el buen fútbol, aquí estamos una vez más a través de Tropicana con la música en las tardes Tropicana.
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2: 2:20 p.m. en Tropicana. Y cambia nuestro digital, 2:21. Van 21 minutos de este compromiso entre Portugal frente a España. Van 0-0. Hasta el momento ninguno ha adelantado el marcador. Y bueno, esperar a que su favorito pues hoy se lleve la victoria, sea Portugal o sea España, partido o compromiso que se inició en punto de las 2:00 p.m. Así que esperen cualquier novedad, los goles a través de Tropicana, la más bacana. Estamos en una tarde deliciosa, iniciando una nueva semana sin afanes, sin apuros, pero con mucha diligencia, con mucha cordura, con mucha entrega, con mucho amor por cada una de nuestras actividades cotidianas, en especial por el trabajo que finalmente es esa oportunidad que abre la puerta para nuestro sustento, para nuestra familia, para nuestro crecimiento personal. Así que haga las cosas con amor, con cariño, porque ese crecimiento personal y profesional que se da en el trabajo, el segundo hogar, hay que realmente valorarlo. Asimismo, si usted es compañero de trabajo, si usted tiene a cargo o lidera un grupo, de verdad, siéntase orgulloso de su trabajo y no perturbe el trabajo de los demás. Haga armonioso ese momento del día que es el que más ocupa la agenda en su día a día. A veces prácticamente nos la pasamos más tiempo en el trabajo. Qué bendición es pasarla rico y sentirse que uno está como en un segundo hogar, donde no hay envidias, no hay resentimientos, no hay competencias desleales, no hay superioridad bajo ninguna circunstancia, porque todos somos iguales. Qué bonito llegar a un trabajo y más que eso, llegar a una gran familia. Así como ustedes lo son para nosotros, la familia Tropicana, en los negocios, en los establecimientos, en las tiendas, en los supermercados, en los centros comerciales, donde quiera que estén, ahí en los barrios, en el bus, en el taxi, siempre conectados con Tropicana. 2:23, jornada de fútbol, se vive, repetimos, Portugal, España y los goles aquí en Tropicana. Vamos con más música.

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0: Bueno, señoras y señores, una tarde maravillosa, algo calurosa aquí en la capital del Quindío. Seguimos pasando un feliz comienzo de semana, espero ustedes también. Y nos sigan acompañando porque los goles están aquí en Tropicana. Hoy ya estamos justamente en el minuto 42 del partido entre Portugal y España. Si en cualquier momento meten un gol, ustedes estén atentos a Tropicana, la más bacana, porque es tarde de fútbol.
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0: Seguimos saludando a nuestros oyentes en www.tropicanafm.com. Por acá el oyente terminado 9410 dice: ¿me puede regalar por favor el correo donde están necesitando auxiliar contable en Calarcá? Ya se lo voy a entregar internamente. Muchísimas gracias a nuestros oyentes. Déjenos ahí su nombre y apellido para sumarlos a nuestra lista de contactos Tropicana. Nuestro WhatsApp es el 324-281-5565 para que ustedes estén ahí comunicándose con nosotros, pidiendo canciones, solicitando su música favorita y además de lunes a viernes los clasificados Tropicana en punto de las 12 del mediodía y hasta las 2 de la tarde.
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0: Las 2 de la tarde, 43 minutos.
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1: 2 de la tarde, 47 minutos en Tropicana.
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1: 2 de la tarde, 52 minutos en Tropicana.
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1: Yo me voy despidiendo por lo pronto, pero mañana nos oímos nuevamente, así que mil gracias. ¡Mua! Una feliz tarde y un feliz comienzo de semana llenos de bendiciones con Tropicana, la más bacana. Ya viene Vito, mi nombre es Tefi. Los dejamos no solamente con la emoción del buen fútbol, sino también con toda la música.
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1: 2 de la tarde, 53 minutos.
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0: 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En Tropicana son las
1: 3:05.
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0: Buenísima.
1: Son las 3 de la tarde, 6 minutos. Hola a todos, bienvenidos a más Tropicana, la más bacana. Hoy es lunes, ni te cases ni te embarques. Y de Tropicana no te apartes. Son las 3:06, me encanta estar con ustedes desde ya y demos juntos hasta las 8 de la noche, si me lo permiten. Ahorita a las 5 estaremos en Cómo Atardece Armenia. Estaremos atentos también a lo que pasa en el segundo tiempo entre Portugal y Brasil. Qué buen partido hasta ahora. Y si hay goles, aquí se los cantamos, así que atentos. Juntos desde ya en la más bacana Tropicana. Son las 3:07 minutos.
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1: 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La jugada segura a esta hora es que usted guarde agenda y tenga ahí nuestro WhatsApp Tropicana. 324-281-5565. 324-281-5565. Aprovecho y les pregunto, ¿ustedes juegan seguros? 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Bienvenidos y qué rico estar con ustedes. 3:07, sigue la música.

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1: En Tropicana, 3:14 minutos.
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1: Son las 3:23.
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1: 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Son las 3 de la tarde, 24 minutos. Escuchan Tropicana, la más bacana. ¿Qué hubo? ¿Ya lavaron la camiseta de Colombia para mañana? ¿La tienen limpiecita? ¿La tienen bonita? Hágale pues. Es más, en serio, mañana juega Colombia a las 3 de la tarde. Mañana a esta hora ya estaremos ahí en tremendo partido ante Suiza. Eso va a estar duro. Empiece a enviarme foto de su camiseta, la que tenga, la que se va a poner mañana tempranito. Hay que ponérsela todo el día. ¿Qué carajo si a la hora del partido ya usted está oliendo a mico? No importa. Todo el día hay que vernos amarillo, azul y rojo. ¡Qué bacano! En serio que sí. Yo me la pongo desde temprano. Bueno, realmente tengo que aceptar que la que tengo me queda un poquitico amplia. La mandé entallar y me la entregan a las 10 de la mañana. Pero me la pongo apenas me la entreguen. Eso sí, no lo dudo ni un segundo. No importa si a la hora del partido usted ya huele a mico, ya se echó encima del café en la camiseta. No importa. Pero desde muy temprano, todos. Con la que tengan, la roja, la amarilla, la verde, la azul, la que usted hizo con marcadores en la casa, no importa. Mañana hay que sentirnos, como siempre, unidos con la Selección Colombia y enviar toda la energía positiva desde aquí. Buena hora para el partido. Yo no sé cómo van a hacer en las empresas, porque a las 3 de la tarde se va acabando, si no hay alargue, tipo 5 pasaditas. Eso quiere decir que el partido es en plena jornada laboral. ¿Cómo van a hacer las empresas? Ni idea. Es más, cuéntemelo todo, sin mencionar a la empresa. ¿A usted le cambiaron el horario para mañana por el partido? Sin mencionar a la empresa, cuéntemelo. ¿Sí o no? ¿A usted le cambiaron el horario laboral para mañana por el partido de la Selección Colombia? Hágale pues, despáchese. Ya lo saben entonces. 324-281-5565. Ahí estamos. Recuerden que a las 5 estaremos en Cómo Atardeció Armenia y que hoy lunes, desde las 8 de la noche, arrancará A Que No Me Duermo. 17 ciudades conectadas en modo Tropicana, la más bacana. Por ahora, más canciones. Esta le cae a más de uno que anda solo. ¿Necesitan amor? Bueno, por ahí están andando en cualquier calle.

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1: 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Bueno, damas y caballeros, oyentes queridos, momento para la didáctica de la tarde. Mucha gente, muchos oyentes, no tienen el WhatsApp de Tropicana, la más bacana Armenia, y por eso no nos pueden contactar, porque no han tomado, no han tenido tiempo para guardar el número, para tenernos ahí, y no saben que ese WhatsApp sirve para muchas cosas: programar música, echar perros, que el clasificado al mediodía, que lo que pasó en la calle, en el barrio. Entonces vamos a hacer la didáctica, ¿listo? Paso número uno, agarre su celular. Agarre su celular, paso número uno. Paso número dos, es decir, cuando digo agarre su celular, es sáquelo del bolso, del morral, de la guantera, yo no sé. Agárrelo. Paso número dos, desbloquee su teléfono celular, por favor. Reconocimiento facial, huella dactilar, PIN, lo que sea. Desbloquéelo, muy bien. Paso número tres, vaya al WhatsApp. Correcto, ingrese a su WhatsApp, eso es. Paso número 4, vaya ahí al botoncito del nuevo contacto, ¿listo? Ahí le aparece entonces, nuevo contacto. Vaya nuevo contacto, en nombre ponga Tropicana Armenia. Tropicana Armenia. Nombre, repito, Tropicana Armenia. No le ponga apellido, o si quiere póngale apellido 104.7. Si no, no le ponga, no hay rollo. Y en número, ahí en teléfono, ponga 324-281-5565. Se lo voy a repetir. 324-281-5565. Y ahora le da guardar. Y listo. Apenas haya hecho eso, me escribe de una, saludando. El que no salude, no lo saludo. El que no escriba, hola Tropicana, soy contacto nuevo. El que diga, hola, buenas tardes, ¿qué hubo? El que no salude, carajo, ni lo menciono. Hago de cuenta que me rebotó. Y listo, contacto nuevo, su nombre y su apellido. Aquí lo vamos agregando y lo vamos saludando y nos hacemos todos una sola gran familia Tropicana, la más bacana. ¿Listo? Ahí estoy pendiente. Ok, 3:44. Sigue la música. Vámonos de vallenatico en este lunes.
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0: Damas y caballeros, esta melodía implica, indica, nos cuenta que hay gol en la Copa Mundial de la FIFA 2026. Y aquí se los cantamos como se los hemos cantado todos. ¡Gol! ¡Gol! 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Justo antes de irnos a la pausa, Mikel Merino anota al 90 más 1 para España, es decir, Portugal 0, España 1. Todos los goles están en Tropicana.
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1: Son las 4 de la tarde, 6 minutos.
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1: 4 de la tarde, 6 minutos, arrancamos otra hora juntos en la más bacana Tropicana. Y se ha quedado por fuera de la Copa Mundial de la FIFA. Portugal perdió 1-0 ante España. España se mete a cuartos de final. Bendito, esto ya va cogiendo forma, ¿sí o no? A las 7 de la noche, Estados Unidos, Bélgica, el último equipo de los tres anfitriones se queda vivo, que es Estados Unidos, se jugará su paso a cuartos contra Bélgica, con polémica a bordo porque Donald Trump supuestamente, y eso lo dijo él mismo, habló con Gianni Infantino, que para levantarle la roja a un jugador de Estados Unidos, y se armó el rollo. Entonces en Bélgica dijeron que ¿cómo así? Ah, que no es así, que ya no le mandes más chocolate belga. Mejor dicho, se armó el rollo, esa palabra no se usa al aire, horrible. Y pues nada, total, y para contarles un poquitín, pues la FIFA ha dicho que no pasa nada y que la roja se la levantaron al jugador Balogun de la selección estadounidense, es decir, podrá alinear hoy. Chicharrones en la Copa Mundial de la FIFA. Bueno, a ver quién llega por aquí nuevo. Dice por aquí Diana Ospina. Hola Diana, bienvenida, ¿cómo vas? Alba Quintero, oyente nueva también por aquí. ¿Quién más? ¿Qué se me hicieron, hombre? Ana María Londoño, en Calarcá, está ella. Hola, Ana, bienvenida a Tropicana, la más bacana. Ya quedaste ahí conectada en el WhatsApp. Que a propósito, ahorita a las 5 de la tarde, cuando arranquemos Cómo Atardeció Armenia, es clave para que me cuenten y le cuenten a los demás oyentes que la movilidad, que el clima, que el trancón, que por aquí, que por allá. Por favor, saquen tiempito y entre todos nos vamos informando ahí cómo va cayendo la tarde. ¿Listo? Que es chévere. Ok, 4:08, mi nombre es Vito. Seguimos, sí, paramos, no.
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0: 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Son las 4:13.
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0: 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En Tropicana son las...
1: Son las 4:23 minutos en Tropicana.
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1: 4:23 en Tropicana, la más bacana. Lunes, arrancando semanita, semanita bacana, especial, diferente, chévere. Julio. Fútbol a la lata. Y bueno, obviamente Tropicana, la más bacana para las que sea, sí o no. Ahí estamos con ustedes siempre. A propósito, en este preciso momento estoy subiéndoles a nuestros estados del WhatsApp de Tropicana un enlace para que nos escuchen en internet todo el tiempo. Hay mucha gente que no nos puede escuchar en el radio porque sale de la casa o porque, no sé, va en el carro y se tiene que bajar del carro y ya no nos escucha más. Bueno, no hay lío. Yo les pongo un enlace para que lleven Tropicana Armenia 104.7 FM en su celular, sin ningún problema. Ahí nos pueden escuchar, se pueden enterar de todo, se pueden informar, se pueden acompañar. Y listo, fácilmente, ser parte siempre de Tropicana, la más bacana desde Armenia, Quindío. En este preciso momento, repito, les estoy poniendo ese enlace para que ingresen ahí a los estados, repito, a las historias del WhatsApp Tropicana Armenia. Y listo, se peguen ahí a nuestra señal de internet. Es muy fácil y es gratis. Pilas, pues. O descarguen la aplicación móvil también si quieren, que es muy bacana, es bien bonita. 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Para que, repito, nos lleven para todos lados siempre. Así que pilas, pues. Bueno, a las 5, ¿cómo atardeció? Vamos a tener ahí a Lechón haciendo humor. Vanessa Porras con resumen de información. Tenemos boletín de la policía del Quindío. Mejor dicho, prepárense para entre las 5 de la tarde y las 8 de la noche cerrar la jornada como es con Tropicana, la más bacana. 4:25, seguimos.
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1: Bip, bip. 4:25 minutos.
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0: 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Ok, damas y caballeros, arrancamos. Como atardeció en Tropicana, la más bacana, 104.7 FM. Prepárense para la información, para el buen humor del lechón, porque recuerden, el lechón a sus eventos les pone diversión. Ah, ¿cómo la ven? Ya les voy a hablar más adelante del lechón, que es un bacán y que va a trobarle a la información en este inicio de la tarde, del final de la tarde mejor. Así que pues nada, bienvenidos. Vamos a estar hasta las 8 de la noche juntos. Aquí en los 104.7 FM, pero allá en su casa, en su trabajo, en su oficina. Si nos llevan el celular, donde sea, en su carro, en la finca. 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Carajo, qué bacano. Bueno, queridos oyentes, vamos a arrancar de una y con materia informativa, ¿listo? Porque así nos gusta acá. Y obvio, le agradecemos, como siempre, a nuestra queridísima Vanessa Porras, que se suma a la información en cómo atardeció Armenia.
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0: 5:04 p.m, señorita Porras, bienvenida, buenas tardes.
5: Hola Vito, un saludo especial para usted y para todos los oyentes. Y es, hay una información muy importante de servicio que ha entregado Empresas Públicas de Armenia. Resulta que se registró un daño en la red de distribución de agua potable y se generó la suspensión del servicio en los barrios Ciudad Dorada, La Cecilia, Tapas 1, 2, 3, Mercar, Cooperativo, Villa Yolanda, Barrios Aledaños y Vía Montenegro. El equipo operativo está avanzando con las labores de reparación, para restablecer el servicio en el menor tiempo posible. Lo que ha manifestado Empresas Públicas de la ciudad es que en este momento se encuentra la cuadrilla de la entidad trabajando en la reparación del tubo de 8 pulgadas que generó esta suspensión, y esperan entonces restablecer el servicio lo más pronto posible.
0: Vanessa, gracias. Oído, ¿no? Ya lo saben entonces qué es lo que está pasando. Gracias, Vanessa. Qué pena con Vanessa. La dejé ahí en el aire. Perdón, Vanessa. Ya saben entonces si esos cortes que hay no son programados, son producto de una falla. Entonces hay que estar muy pendientes y muy tranquilos. Y paciencia, por favor. Esas cosas pueden pasar, claro que sí. Ok, 5:06 p.m. Ustedes, si quieren, a esta hora, pues, reportar lo que esté ocurriendo en las calles, en su barrio, en su pedacito de Armenia. Hágale. 324-281-5565. De verdad que es muy chévere cuando se toman el tiempito y nos ayudan a, pues, a generar esa información entre todos los que estamos ahí conectados. ¿Listo? 5:06 p.m.
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1: En Tropicana, 5 de la tarde, 11 minutos.
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0: Vallenatico sabroso a esta hora, finalizando la jornada con Tropicana, la más bacana. 5:20 minutos.
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0: El humor y además recontra inteligente. Porque es que llega Lechón. Ustedes ya saben que el Lechón a sus eventos le pone diversión. Llámenlo o me preguntan acá por el WhatsApp de Tropicana. Ay, mire, quiero llevar a Lechón al cumpleaños. No, quiero llevarlo al matrimonio. No, a la fiesta de la empresa. De una, me escriben al WhatsApp de Tropicana y yo se los doy el datico. O anótenlo, 312-803-0508. El Lechón, ¡ja! Papito, monstruo total. Y él, como siempre lo digo, es muy piloso y le trova a la actualidad de Armenia y del Quindío. Escuchémoslo.

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1: Pues sí, la información, lechoncito, gracias. Claro que bueno sería trobarle a cosas bacanas, ¿sí o no? Pero nos toca a través del humor de Lechón, aquí en Tropicana, la más bacana, también llamar a la conciencia de la gente, y eso es válido. Ok, recuerden, 324-281-5565. ¿Qué está pasando ahí en su pedacito de Armenia? ¿Cómo va el final del día? Ahí en su pedacito de ciudad, no tiene que ser en toda la ciudad. ¿Cómo va su pedacito de ciudad? Cuéntemelo todo. Se lo repito, 324-281-5565, el WhatsApp de Tropicana. Es que si nos conectamos todos vía WhatsApp, Tropicana la más bacana, pues ese pedacito suyo se suma al pedacito del vecino, al pedacito de la señora que va en la buseta, al pedacito del señor taxista, y todos esos pedacitos sumados hacen que nos informemos de cómo atardece Armenia. Y la idea es esa, así que están invitados. 522, mi nombre es Vito, seguimos.
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0: saben, seguimos en Cómo Atardeció Armenia de Tropicana. A las 7 arranca el fútbol, aquí estaremos contándoles, así que ustedes no se muevan porque les vamos a ir contando goles. Por lo menos hasta las 8 de la noche, el segundo tiempo, se lo van a poder escuchar, y si hay goles entre Estados Unidos y Bélgica, a través de nuestro enlace nacional, porque a las 8 arranca A Que No Me Duermo. Bueno, damas y caballeros, pregunta técnica y respóndanme rapidito. ¿Ustedes tuvieron Lego? ¿Las fichitas armables de Lego? ¿O tienen Lego? ¿Alguna vez tuvieron las fichitas o compraron alguno de los juegos de Lego? Y esta es más bacana, esta pregunta. ¿Alguna vez padres de familia pisaron descalzos una fichita de Lego que dejó su hijo tirado en la sala? Estoy seguro que sí. Pues les cuento. Lego ha hecho una réplica de un vehículo súper deportivo. Se llama el Kensick Sadar Spear. Y armaron con fichas de Lego, oído, con 327,906 piezas de la línea Lego Technic, una réplica de este vehículo. Ojo, fichas de Lego. ¿Listo? Me están escuchando, ¿no? Armaron, el carro es brutal, es un carro de alta gama, vale 5.2 millones de dólares un solo carrito de estos. O sea que imagínense, pues, que no habrá muchos en el mundo. Y entonces Lego, para hacer el lanzamiento de su nueva línea de fichitas, hizo una réplica del carro. Hasta ahí, normal, ¿sí o no? De hecho, hemos visto réplicas de vehículos de Fórmula 1, bueno, no sé. A veces en redes sociales uno pilla la vuelta. Pero más allá de simplemente la réplica, lo que hicieron fue que este vehículo hecho con fichas de Lego es funcional, es decir, anda, camina, puede correr. Por favor, miren. Dijo Lubor Zelinka, que es el líder de diseño de la empresa Lego. Abro comillas. Esta fue la construcción más compleja en la menor cantidad de tiempo de todos los autos de Lego Technic. El encargo exigía un vehículo de Lego Technic que pudiera ir muy rápido, por lo que fijamos un objetivo de 100 kilómetros por hora. Comenzamos a hablar de esto el verano pasado, pero no empezamos el trabajo real hasta octubre. Todo el proyecto duró 7 meses y medio. La otra petición consistió en incorporar la famosa modo fantasma de Kensick, por lo que esta es la primera vez que colocamos tantos paneles móviles de carrocería en una construcción de tamaño real. Tamaño real es el vehiculito. Y dijo, ya no es solo un modelo, es un vehículo. Lo más tenaz es que miren, el carro pesa 1.800 kilos, de los cuales 400 kilos pertenecen de forma exclusiva a los bloques plásticos de Lego. Bueno, obviamente, como es un vehículo funcional, debajo de la estructura de juguete se oculta un chasis metálico fabricado a medida, una jaula de seguridad aprobada por la Federación Internacional del Automóvil, llantas de carbono, etcétera, etcétera, etcétera. Pero más allá de haber hecho, y búsquenlo si quieren en internet, muy bonito el carro de Lego. Logró un récord de velocidad mundial para un automóvil construido con fichas de Lego. Llegó a 111 kilómetros por hora. Bendito. Un carrito hecho con fichas de Lego. ¿Cómo la ven? Noticias curiosas para terminar la tarde diferente, ¿sí o no? Mejor dicho, carreta para rematar el día con Tropicana, la más bacana.
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1: ¿Cómo atardeció de Tropicana? Lunes a jueves entre las 5 de la tarde y las 8 de la noche, justo antes de conectarnos con A Que No Me Duermo. Y así como en las mañanas, Vanessa Porras nos apoya con la información a esta hora también. Señorita Porras, bienvenida de nuevo. Noticias para los oyentes de Tropicana, la más bacana.
2: Y otra noticia importante es que la alcaldía de Armenia ha entregado una información respecto a la modificación temporal sobre la jornada laboral para mañana martes 7 de julio, el miércoles 8 y el jueves 9 de julio. El martes 7 de julio la atención al público se prestará en jornada continua de 7 de la mañana a 2 de la tarde y la hora restante será compensada los días miércoles 8 y jueves 9 de julio. Fechas en que el horario de atención será de 7:30 de la mañana a 12 del mediodía y de 2 a 6 de la tarde. La alcaldía precisa que esta modificación no aplica para las dependencias que por naturaleza sus funciones pues deben mantener la prestación, como el cuerpo oficial de bomberos, agentes de tránsito, auxiliares administrativos, celadores y demás. Entonces, para que se tenga en cuenta, si de pronto alguien, algún oyente pues tiene que hacer alguna diligencia, pues habrá esta modificación en la alcaldía de Armenia.
1: Oído pues, mañana obviamente muy temprano les vamos a contar en detalle, claramente Vanessa nos va a traer más información al respecto, pero por ahora, para que usted no se pierda, ya lo sabe, ojo pues. 5:50 en Tropicana, la más bacana.
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1: Perfecta canción para cerrar esta hora de música en Tropicana.

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1: En Tropicana, 6 de la tarde, 5 minutos.
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1: Damas y caballeros, son las 6 de la tarde, 5 minutos. Ingresamos, arrancamos, empezamos, entramos en una hora más de cómo atardeció Armenia. Bienvenidísimos oyentes queridos a una hora más de buena música, de compañía, de noticias, de humor obviamente y de Tropicana la más bacana, ¿pa' qué más? ¿Sí o no? ¿Pa' qué más? ¡Ah! Acuérdense que estamos a un WhatsApp de distancia, 324-281-5565, 324-281-5565, para que reporten ahí las novedades, lo que está pasando, qué ocurre por allí, qué ocurre por allá. Agre pues. Antes del humor, recordarles que estamos en redes sociales, en Instagram, arroba Tropicana Armenia, Instagram, arroba Tropicana Armenia, TikTok, tropicana.armenia. Ahora sí.
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0: a todos los comerciantes. Eso sí, plata por todos lados.
1: ¡Bendito! Y mañana hay que ponérsela, ¿sí o no? ¿Cuál se van a poner mañana para el partido de la Sele? De nuevo, póngansela desde temprano. Eso no, que van a poner el partido. ¡Qué va! Todo el día hay que salir amarillo, azul y rojo. Yo mañana me voy a poner la del centenario, que me encanta. Usted, si quiere, me puede ir enviando ahí foticos de la camiseta que va a usar mañana para ver a la Selección Colombia. 6:07, arrancamos otra hora juntos en Tropicana, la más bacana. Ya saben que iremos hasta las 8 de la noche. Ya saben que estamos en Cómo Atardeció Armenia. Ya saben que me encanta invitarlos a que en serio me cuenten cómo atardece su pedacito de Armenia, que es muy bacano. Y pues ayúdenos, ayudémonos entre todos a que el final del día sea más bacano con Tropicana, la más bacana. 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

0: Nena, enamorado, nena, nena. 621, Tropicana, la más bacana. 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Lunes a viernes, 6 de la mañana. ¿Cómo amaneció Armenia? Invitación a esta hora. Repito, lunes a viernes, 6 de la mañana. ¿Cómo amaneció Armenia? No se lo pierdan. Es un programa súper chévere. La primera hora de 6 a 7 estamos con Vanessa Porras. Y toda la información y las voces de los protagonistas y los que son noticia. Para que usted se entere cómo es, dónde es y con quién es. No con el chisme, el chisme, el... no. O este es que leí en esta página web. No, no, no, no, no, no, no, no. Aquí Vanessa Porras, que hace parte de nuestros servicios informativos de Prisa Media Armenia, pues obviamente, obviamente, ella va, investiga, entrevista. Ah, entonces no se lo pierdan. Pilas, pues. Bueno, damas y caballeros, estamos en plena Copa Mundial de la FIFA 2026, ¿sí o no? Y se encuentran unos datos que uno dice, ¿en serio? Pues más allá del fútbol, obviamente este campeonato mundial pues tiene grandes figuras mediáticas y de redes sociales dentro de sus futbolistas que están participando, ¿sí o no? Cristiano Ronaldo, Lionel Messi, Neymar Jr., James Rodríguez, mejor dicho. Les voy a dar cifras de cómo mueven las redes sociales algunos de los protagonistas del fútbol. Arranquemos con Messi, 39 años, ¿sí o no? Vigente campeón de la Copa Mundial. Pues el mancito en redes sociales tiene más de 600 millones de seguidores, bendito. Y cuando el señor Messi publica algo referente a la Copa del Mundo, esas publicaciones pueden superar los 19 millones de me gusta en menos de 2 días. ¿Cómo la ven? Cosa absurda, ¿sí o no? Impresionante. Hablemos ahora del recién eliminado Cristiano Ronaldo, que además jugó su último mundial, 6 mundiales en su historial. Se fue en octavos de final en esta Copa del Mundo 2026. Lástima, no lo veremos más en los mundiales. Yo creo que a Messi tampoco. Y bueno, pero hablemos de las redes sociales de Cristiano Ronaldo. Tiene 41 años, juega en el Al Nassr de Arabia Saudí, ¿sí o no? No está pues ya en los grandes clubes donde jugó hasta hace no mucho tiempo. Pues escuchen, entre Instagram, Facebook y X reúne cerca de 950 millones de seguidores. ¡Oh, qué locura! Sigue siendo el deportista que más ingresos genera por publicaciones patrocinadas. Cobra, oído. Cobra más o menos 3.4 millones de dólares por cada post comercial. ¡Oh! Mucha plata, por Dios. Hablemos de otro que también ya se despidió de la Copa del Mundo, Neymar. Ayer perdió con Noruega su selección Brasil y se quedó por fuera. Llegó mal, está jugando en el Santos de Brasil actualmente, llegó mal físicamente y tal, pero sigue siendo un grande dentro de lo que tiene que ver con las redes sociales. Y hablemos de un colombiano, James Rodríguez. Pues también representa un ejemplo de cómo una marca personal puede sostenerse pese a una carrera marcada por constantes cambios de equipo. Sí, recordemos que James pues no cuaja hace rato, pues cosas importantes en el fútbol como tal. Pues mire, jugó en el Minnesota hasta hace poquito y tiene, venga, se me fue la cifra. Bueno, sigue siendo de los más buscados a nivel mundial para temas comerciales en cuanto a lo que tiene que ver con sus redes sociales. Ahora miren los emergentes, por ejemplo, Mbappé tiene 131 millones de seguidores en Instagram y genera cerca de 25 millones de dólares al año en ingresos comerciales fuera de la cancha. ¡Oh! Y hablemos de Erling Haaland, que ayer con su selección noruega desplazó a Brasil y chao pescado. Pues a ver, tiene más o menos 42 millones de seguidores en Instagram. Le va muy bien también, pero está muy lejos de los grandes, de los que están en la punta, ¿sí o no? Tremendo. Ahí les cuento daticos. ¿Usted gana parecido con sus redes sociales? Hágale, facture, qué carajos. Son las 6:26 en Tropicana.
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1: Damas y caballeros, con ustedes el poder del merengue, Raúl Acosta y Oro Sólido.

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1: Momento para reconectar con el lechón. El lechón, a sus eventos, les pone diversión. Garantizado. Cuando nos acompaña a veces en las salidas que hacemos a la calle, uff, tremendo. Trova, canta, echa chistes. ¡No! Es un monstruo el gran lechón, por Dios. Y a propósito, llega de nuevo para trobarle la información, porque el lechón es así de piloso. Es un duro. Sacarle trovas a la noticia, duro.

0: A propósito, día del beso robado. ¿Les robaron besos hoy? ¿Robaron ustedes besos hoy? Cuéntenmelo. Cuéntenmelo, bacano. En el 324-281-5565. Bueno, hagámoslo pues mejor. ¿A quién le robaría un beso? ¿A qué famoso o famosa? Escríbamelo ahí o me envía un audio, como quiera. 324-281-5565. Para terminar hablando carretica esta tarde, aunque vamos hasta las 8, pero aguanta ahí escuchar. Es decir, usted va en el trancón, va en el acelere, en el regreso a casa, cansado, mamado, trabajó todo el día. Hablemos carreta. ¿A qué famoso o famosa le robaría un beso en el día del beso robado? Cuéntemelo todo. 324-281-5565. El viejo Litos.
1: Vito, Vito, hola, buenas tardes, me extrañé. Usted sabe que yo siempre entro a participar en todo. Yo le robaría un beso a Vanessa Porras.
0: ¡Uy! ¡Ay, jue madre! A Vanessa Porras, nuestra periodista. Vea pues, claro, tiene su fanaticada. Muy bien, Litos, muchas gracias, hermano, muy amable. ¿Quién más opina? ¿Quién más opina? Cuéntemelo. Repito, 324-281-5565. En el Día Mundial del Beso Robado, ¿a quién le robaría un beso? A un famoso, ¿no? Porque para la vecina, al vecino, pues no aguanta. Algún famoso.
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0: Hora de cómo atardeció Armenia. Pausita chiquita y al volver mucho más en Tropicana.
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